Amigos míos de Stylistics, acaban de escuchar, lo acabaron de escuchar hace un momentito, el 1973, me hace sentir como nuevo. 8:10, ya me llamó. ¿Quién me llamó? Me llamó el Cano Avilés. Cano Avilés allá en el pueblo de Aguada.

enchufadito con Babalcano Avilés, y me preguntó si yo tenía de Sandro de América Penumbras, y ya mismo lo vamos a conseguir, a Sandro de América Penumbras, ya mismito va para este distinguido hermano de Aguada. Siempre está pendiente, siempre, nunca nos falla. Y ahora mismo está sonando el 891-0085. ¡Qué clase tapón telefónico! Con calma, y nos amanecemos. Aquí está María Marta Serra Lima, para seguir con más música por aquí por Guava. María Marta Serra Lima, del Güero Gil, mi último fracaso.

Era la voz de María Marta Serra Lima, ya fallecida. Mi último fracaso del Güero Gil, que también lo canta Tito Rodríguez y muchos más. Óigame, un amigo mío, escuchando allá en el pueblo de Aguada hace ratito, el Cano Avilés, me dijo, porfi, búscame de Sandro Penumbras. Y eso es lo que va.

Oigan, la voz de Sandro de América. Sandro acaba de cantar lo titulado Penumbras. Pero vamos a continuar. Seguimos romántico primero por Guava la Grande desde Aguadillita querida, Rafi Valentín. Ya mismo te lo vamos a conseguir, claro que sí. Pero ahora los nocturnos de Maralúa, de Frank Domínguez, tú me acostumbraste.

qué bonito le quedó, qué lindo. 8:22, Rafi Valentín apareció. Johnny Albino con el trío San Juan, Santiago Alvarado, hola Martínez, Johnny Albino. Bobby Capó lo escribió sin fe.

Dígame, saludos a Benjamín Muñiz de Plata de Moca. Benjamín Muñiz, pegadito de la guava. Quiero ir a Julio Jaramillo. Y Valentín, limosna de un hijo. Julio Jaramillo.

Bonito, Julio Jaramillo, limosna de un hijo, 827, el acompañamiento de este que está acá atrás. Yo soy Jocelyn Grafal, romántico primero por Guava. Gracias a los amigos que escuchan el programa vía internet, www.guava850.com, y gracias por el tapón telefónico 891-0085.

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1: Uno de los objetivos principales en la vida de cualquier matrimonio es convertirse en familia. Esta evolución surge al momento de llegar a las crías. Sin importar la causa, cuando llega una criatura a una pareja, rompe con todo lo demás. Este proceso hace cambiar toda nuestra forma de ser. A través de la historia, se compara la tierra con aquella que brinda los frutos del mundo. La madre tierra es la representante de todas y cada una de nuestras madres. Un ser especial que brinda lo mejor de sí para estar en las penas y las alegrías. Quien nos consiente, regaña, confabula, guía, escucha, orienta y disfruta de nuestra presencia. A esa persona que le llamamos de diferentes formas de acuerdo a los idiomas: mamá, mom, mère, man, mother, en fin, madre. A todas las madres, abuelas, progenitoras, criadoras, hermanas e hijas, nuestras felicitaciones en este día especial. De tenerles físicamente, vamos a darle un abrazo genuino, de estar en nuestro corazón, recordarles con reflexión y amor. En este día felicitamos a todas las abuelas, hermanas, nueras y esposas que son madres, en especial a las compañeras de Guava 850, este domingo 14 de mayo, un día especial. Feliz Día de la Madre. Para Minutos de Historia, el doctor Nelson Arnaldo Vera Hernández. Hasta la próxima.
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Óigame, Jerry Rivera acaba de cantar y se escapó el amor. Y siendo ahora las 8:37, Rafi Valentín, Los Panchos con Julito Rodríguez Reyes, Abandonada.

Óigame, Rafael de España, 8:45, para las 9 de la noche. Ya me llamó Teddy Lin, mi hermanito Teddy Lin. Gracias, Teddy Lin, Teddy Lin. Gracias, Teddy Lin. Felipito Rodríguez va. La canción de mis recuerdos de Pepito Maduro.

Dígame, Felipito Rodríguez de Pepito Maduro, la canción de mis recuerdos. Ahí está Odilio González. Saludos, Inocencio González de Moca. Odilio con la nube prieta.

Odilio González acaba de cantar Nube Negra. 8:51, Rafi Valentín, Los Panchos, con Albino. Rafael Hernández Marín lo escribió, No Me Quieras Tanto.

Óigame, lo escribió Rafael Hernández Marín de Aguadillita querida. Los Panchos, el Güero Gil, Chucho Navarro, Johnny Albino, no me quieras tanto. 5 para completar las 9 de la noche, hora de la despedida. Mañana, si Dios me lo permite, estaré con ustedes a partir de las 12 del mediodía a la 1, Atardecer con el Bua, producción de Alfonso Vélez y Turrino. Gracias por su atención. Reciban abundantes bendiciones.

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0: Son las 10:46.
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0: Es la 1:49.
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0: Son las 3:45.
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0: las 4:46.
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0: esa travesía es larga.
1: Ya, chavano.
0: Ni un crucero.
2: ¡Uy, uy, uy, uy, uy, uy, uy! No diga eso, no diga eso. Llegamos, señores y señores.
1: Bueno, lo que escucharon, bueno, estamos hace rato, lo que pasa es que antes era, hoy empezamos lo que es la tertulia un poquitito más tarde. Billy, buenos días, ¿cómo está?
3: Buenos días, bien, bien, bien, ¿y cómo se encuentra?
1: No, espérate, no, eso, bien, estamos bien, eso dejo para la oficina, ya, voy otra vez, bueno, Billy Snow, buenos días, ¿cómo está?
3: ¡Buenos días!
1: Viste, llegamos, ahora sí, era que tú dijiste ahí. ¿Qué tú dijiste ahí? ¿El crucero qué?
3: Que nosotros nos despedimos.
1: El sábado.
3: Se acaba el programa el sábado.
1: ¿Cuándo
3: regresamos?
1: El otro sábado. Bueno, si tú regresas el otro sábado, pero yo estoy. Yo estoy aquí lunes a viernes.
3: Este vacilón.
1: Ah, el vacilón. El vacilón, sí, es verdad.
3: Eso es cierto. Ay, se me
1: zafó. Mira, aunque yo vacilo aquí en Radio Chopper, yo vacilo en Radio Chopper de vez en cuando por ahí. Mira. Oye, Billy.
3: Dísmelo.
1: ¿Qué tú dijiste algo de qué? ¿De crucero?
3: No, sí, es que como nosotros, a mí, por lo menos a mí, de sábado a sábado una semana, es como coger un crucero y regresar para atrás.
1: Ah, ok.
3: ¡Ay!
1: No diga crucero.
3: Chacho, eso está
1: No diga crucero. La gente, ¿tú sabes qué? Mucha gente suspendiendo los cruceros.
3: Sí,
1: ¿no sabía?
3: Sí, claro, es que
1: mucha gente cancelándolo. Ellos mismos, señores y señores, está caliente lo de los cruceros. ¡Wow! Vamos a hacer como hacía aquello, la comé.
3: Pero una cosa, pero el problema es si tú cancelas, no te devuelve el dinero completo.
1: Pero,
3: a menos que no tenga un seguro.
1: No, y tampoco, porque no es culpa de la compañía.
3: Eso mismo.
1: Ahora, a quienes le devolvieron el gente, espérate.
3: Para atrás.
1: Pero es que estamos hablando. Vamos para atrás, porque estamos hablando porquería aquí un momentito. Vamos a ver cómo es. Lo que pasa es, búscate la información ahí, vamos a hablar en contexto. Usted sabe el revolú ese del y usted, aunque vaya o no vaya de crucero, tiene que estar pendiente a esto,
3: usar
1: que estamos máscara, hablando.
3: Usar
1: mascarilla otra vez. Yo creo que vamos a volver a eso.
3: Sí, no, claro que sí.
1: Mira, yo no sé, mano. Yo tengo la parada puertorriqueña por ahí ya a liderar. Yo estoy pendiente a.
3: Voy a poner ahora.
1: Pero mira, conéctalo de acá. Conéctalo. Gente, el nuevo virus que está saliendo, que salió ya, mejor dicho.
3: No, salió ya hace
1: y
3: rato.
1: Ahí, bueno, hace rato, exacto. Empezaron con lo del. Tú me avisas. Empezaron con lo del crucero, pero dicen que ya hay personas que no tuvieron contacto con el crucero y ya están contagiados. Hay casos sospechosos.
3: Están esperando por la azafata, que nunca fue al crucero.
1: Hacía tiempo no escuchaba esa palabra. ¿Por la qué?
3: La azafata.
1: La azafata. Yo creo que a ellas les molestan que le digan azafata.

0: he dicho también algo como del como el norovirus, algo sí, así.
1: MV Hundirus, algún nombre raro ahí.
0: Ok, ok, eso tiene nada que ver con el Hyundai, ¿verdad?
1: No, no,
0: el Hundirus. El Hundirus es así, va a echar yo. Mira, vamos, gente, la cosa es independientemente. Ya está aquí, ya está, sí, está. Ya está conectado. Vamos a escuchar esto y vamos a hablar de esto porque es bien interesante. Tú sabes que con esto de este nuevo virus y lo que nos sucedió hace unos años atrás con el coronavirus, dice que aparentemente pueda ocurrir la misma situación.
1: Sí.
0: Y ya están investigando para una nueva vacuna.
1: ¡Echacho!
0: Para esto. Se van a sentar en un clavo caliente esperando
1: sí,
0: que yo me vacune.
1: Supuestamente salió un reportaje allá que consiguieron un documento que la vacuna no sabía qué hacía.
0: Eso es otra cosa.
1: Se inventaron una
0: supuestamente
1: da cáncer.
0: Oye, tú sabes que eso que tú estás diciendo, mano, tú estás con toda la realidad del mundo. Yo estuve viendo esos videos de gente que ahora, ¿cuánto va del COVID?
1: 19, ¿verdad?
0: No sé, mano, ahora mismo no, pero va como 5 o 6 años, ¿verdad?
1: Cinco años. 19, estamos a 26, son 6 años,
0: 8 años, y aparentemente pues sale otra cosa por aquí ya, que aparentemente va a ser lo mismo y lo van a poner más vacunas. Y lo van a poner, se van a aislar la gente, pero vamos a entrar en contexto y esto es lo que queremos compartir con ustedes. Vamos allá, zúmbale.
2: La Organización Mundial de la Salud dice que podría haber más casos. Okay. Y la cadena de noticias CNN ya tiene identificado los países en donde están algunos de los sospechosos. Dice que 6 países tienen casos confirmados o bajo sospecha de antivirus. Se trata de personas que estuvieron en el crucero. En Países Bajos hay 3 personas que ya está confirmado que tienen antivirus. Se trata de un ciudadano británico de edad desconocida, un alemán de 65 años y un miembro de la tripulación que podría ser el médico del crucero, que es de Países Bajos, de 41 años de edad. Los 2 primeros están graves en el hospital, el tercero no tiene síntomas. Además, hay una mujer bajo sospecha de tener el virus. Se trata de una tripulante de la aerolínea KLM que tuvo contacto con la pasajera del crucero que falleció en Sudáfrica por antivirus apenas en abril. Si ella da positivo, sería el primer caso que no se originó en el crucero. Además de Países Bajos, en Sudáfrica hay un hombre que se está recuperando de la enfermedad en una unidad de terapia intensiva en Johannesburgo. En Suiza, un hombre que fue pasajero del crucero y que se bajó en la isla de Santa Elena y voló a Suiza, dio positivo. En Reino Unido hay 2 personas en observación que fueron pasajeros del crucero. De igual manera, otras 4 personas siguen en la isla de Santa Elena. Además, el británico que fue pasajero, que todavía no ha sido localizado, no se sabe dónde está. En Estados Unidos hay 3 ex pasajeros bajo vigilancia. Y en Singapur 2 personas están en aislamiento y ya se les realizaron las pruebas para detectar el antivirus. La Organización Mundial de la
0: Salud. ¡Wow! ¡Wow! ¡Wow! ¡Wow! Impresionante, señoras y señores, esto es del corona, del no, del antivirus, antivirus, dijo él.
1: Algo así, yo sé que es un virus. Eso está peligroso. Necesita saber la azafata. Que supuestamente tuvo contacto con alguien del barco, pero no estaba en el barco.
0: Pero no estaba en el barco.
1: No.
0: Okay.
1: Si sale positivo ella.
0: Ah, ¿tú sabes lo que yo escuché?
1: Dímelo.
0: Que a diferencia del coronavirus, este se tarda en incubar.
1: Sí, 8 semanas.
0: 8 semanas, que son 2 meses, papá. O sea que si tú fuiste en el crucero.
1: No tienes síntomas.
0: No tienes síntomas ahora mismo.
1: Al mes que viene. Y toda
0: y
1: esa
0: el
1: gente
0: mes que el mes ahí. Que el mes que viene, al final del mes que viene, es que tú lo vas a sentir.
1: Sí.
0: Entonces, ¿a cuántas personas ya tú has contagiado?
1: En 2 semanas.
0: En dos meses. En 2 meses, papá. Sí. En 2 meses, hermano.
1: Que sabes que tú vas al trabajo y ahí por lo menos hay su mínimo de 50 personas.
0: No, mano. Está brutal. ¿Y quién va a estar 2 meses?
1: Encerrado.
0: Encerrado esperando a ver si es positivo de algo.
1: No,
0: mira, vamos a hablar claro. Espérate. La proliferación.
1: Domingo.
0: Sí, me adelanté. La propagación.
1: Ay.
0: Va a ser inevitable. Sí. O sea, a mí no me venga a decir que no, que hay que tener cuidado.

0: No, esto va a ser inevitable. Porque si tú me estás hablando de que un catarro, que tú tienes catarro ahora mismo y tú me hablaste de cerca, y pues yo me enfermé a los dos o tres días.
1: Sí.
0: Tú sabes. Pero algo que te deja en una incertidumbre.
1: Por dos meses.
0: Por dos meses. Que wow. Tú no sabes que tú puedes contagiar a tu familia. ¿Eh? Que tú me vas a decir a mí que tú te vas a guardar dos meses para ver si por si acaso tú tienes el por si acaso. ¿Tú
1: por sabes? Si acaso, sí.
0: Tienes el...
1: Porque no hay prueba, no hay nada todavía.
0: No hay que nada. No hay nada. O sea, la proliferación, la propagación es inevitable.
1: Ahora viene lo malo.
0: ¿Qué? ¿Cuál es lo malo? Cuéntame.
1: Que supuestamente alguien se va a inventar que consiguió, como le digo, un examen para detectar.
0: Y ese examen... ¿Un examen para qué? ¿Para qué?
1: Para detectar si tiene el virus.
0: Ah, ok.
1: Ok. Un ejemplo. Ajá. Tú lo compras por Amazon, te vale 5 pesos. Ajá. Pero al gobierno se lo meten a 1,000 pesos.
0: Ah, pero
1: ¿quién se va a hacer rico?
0: Ahí es que viene eso mismo. Ahí es que viene
1: sí,
0: eso.
1: No, mira, te voy a echar por abajo la mesa. Dile que la prueba mía es la única que hace todo.
0: Sí, como aquella que la Pfizer, la sí. ¿Cuál era? La Moderna. Pfizer, la Moderna o la
1: otra más, pero
0: ya,
1: era,
0: la otra.
1: Sí, pero había una que detectaba. Que supuestamente detectaba un kit.
0: Ay, Dios mío, santo.
1: Y ese kit le salía al gobierno un ojo a la cara. Y tú ibas a una farmacia sin nombrar. Te valía 7 pesos. Y porque era recetada para que el gobierno, 300 pesos.
0: ¿Viste cómo es eso? ¿Viste cómo es esto, mano? ¿Viste cómo es?
1: Gente del gobierno, legisladores, verifiquen eso.
0: Ahora.
1: Alguien quiera comprar la prueba.
0: De hecho, tú me enviaste algo esta semana pasada, porque yo quiero hablar con la gente ahora, algo bien interesante. Yo quiero que la gente me diga a mí, tú sabes que... Que ocurrió hace unos días, esta semana, donde la misma persona, una persona de la élite, tú sabes, una cosa sí. Dijeron, mira, la realidad es que nosotros no sabíamos, pero sí, la vacuna del COVID tenía... Búscalo ahí, que fueron varios videos, diciendo... Que la y no eran personas que eran antivacunas, no, eran personas que decían, mira, sí, ponte la vacuna porque es para tu bien y esto, lo otro, bla, bla. Ellos estaban a favor de la vacuna del COVID. Pero, ¿qué pasa? Sigue pasando el tiempo.
1: Se dieron cuenta.
0: Y se dieron cuenta que eso, lo que pasa, que exacto, que solo eso en muchas personas le hizo mucho daño, le dio miocarditis, pericarditis, inflamación en el corazón, a unas personas le cogieron el sistema nervioso. Y no es que estamos hablando bla, bla, bla y de la que pica el pollo.
1: No.
0: Estamos hablando la pura realidad porque ya se confirmó. De que no le da a todo el mundo. Pues bueno, hay gente que tiene el síndrome el de inmunofis. No, espérate, no. Eso es otra
1: que
0: cosa.
1: Que no se le pega Javier.
0: Ese es el SIDA. Espérate, el síndrome no. Debía haber dicho la inmunidad.
1: Inmunidad fuerte.
0: Sí, fuerte. Y mano, o sea... Esto es impresionante. Vamos a hablar con el público, porque es bien interesante toda esta situación. Ok.
1: Estoy buscando y no lo consigo, man.
0: Dice, ojalá y no sea como la muerte negra, el contagio. ¿Qué es eso? Como que la muerte negra. No entendí muy bien eso. Pero mira, pregunta que yo hago. Después de haber... Me gustaría que fuera en el orden. Antes de preguntarle al público, me gustaría que se sonara el video aquel. Pero anyway, vamos a hablar con la gente. La pregunta que yo voy a hacer es la siguiente. Si esa cosa que está por ahí, ahora... Ah, mira, lo de la muerte negra. Me dijeron que eso fue un virus también en 1347. Eso fue mucho antes de Cristóbal Colón y todas esas cosas ahí.
1: Bueno, tú estabas casi echando pelo.
0: Sí, mano, sí. mira, que dice que daba fiebre, escalofrío, dolor muscular, debilidad, dolor de cabeza. Pero eso lo da el COVID. Eso lo dio el COVID. Después de eso salió también algo, cosas parecidas, porque ya hoy día tú te enfermabas. Ahora mismo tú te enfermas. Tú sientes estos síntomas de catarro. Tú no sabes si es, mira, vamos a empezar. Número uno, catarro.
1: Sí.
0: Virus. Un virus, sí. Un virus de eso de cualquiera.
1: No, ¿ah? De influencia.
0: Influencia, no, influenza.
1: Ah, sí, pero.
0: Influencia es cuando te alguien te influencia. Pues, algo.
1: Tú me contagiaste.
0: Escúchame.

0: Mira, influenza, ya es la tercera. Micoplasma.
1: Sí.
0: Cuatro. Y había otra más, había otra más.
1: Todo la misma cosa.
0: Pues el mismo, el mismo COVID, cinco.
1: Todo es los mismos síntomas. Depende.
0: Todo es lo mismo. Entonces, yo no entiendo. Pregunta que le hago a la gente. Pregunta preguntativa. Escúchenme bien. ¿Qué le parece a usted? ¿Qué usted sospecha de estos viritus que están llegando por ahí últimamente? ¿Estos son cosas de la misma naturaleza? ¿O usted piensa que esto es alguien que lo está
2: fabricando?
0: No, a la misma vez, Uy. No. Mira, mano. Vamos a hablar con el público. 891-0085. 891-0085.
1: Y una cosa, yo escuché también en Estados Unidos. Cogieron mini laboratorio con. Con cepa prohibida.
0: ¿Con qué?
1: Con la cepa. Haciendo experimentos en Estados Unidos. Que salió un montón de laboratorios. Que fueron. Chotearon, chequearon y tenían. Wow. Incubando una especie de virus que no podían tenerlo.
0: Mira eso.
1: En Estados Unidos.
0: Eso. Mira, gente, ¿usted piensa que esto es de la naturaleza o usted piensa que nos están contagiando de algo? Vamos allá. 891-0085. Llama para acá y déjame saber tu opinión. Pero a la misma vez yo te voy a hacer una pregunta. Le hago una pregunta a la gente.
1: Preguntativa.
0: Le hago una pregunta. ¿Se pondría usted otra vacuna más para este nuevo virus?
1: Sí,
0: ¿sí o no?
1: Sí, no.
0: Tú dices que sí. ¿Tú
1: no,
0: te la pondrías?
1: Yo no. Tú
0: acabas de decir sí.
1: Supuestamente, ahora mismo si tú...
0: Quiero escuchar a la gente que me diga si se pondría una vacuna, otra vacuna más.
1: Sí.
0: Y los que están arrepentidos de ponerse aquella y los que no están arrepentidos, pues también que nos llamen ahora mismo.
1: Si tú vas a Sesco, buscas licencia y te dice cuándo te pusiste la vacuna.
0: ¿También? ¿Y Sesco también?
1: Sí, Sesco.
0: O sea, eso está mezclado ahí.
1: Todo eso.
0: Ok.
1: Pero esta misma se va a quedar sin nada. Porque
0: ok. Vamos por aquí. 891-0085. 891-0085. Buenos días.
3: Buenos días.
0: Hola, ¿quién nos habla?
3: Evaristo Rivera Pérez.
0: Evaristo.
3: Dígame.
0: ¿Se pondría usted una vacuna? Pero primero que todo, espérate. ¿Qué tú piensas que es esto? ¿Esto es de la misma humanidad, de la naturaleza, que salió esto? ¿Tú crees que esto es fabricado?
3: Eso es fabricado para la economía de Estados Unidos.
0: Para la economía, pero espera, porque
3: las farmacéuticas le van a vender al gobierno.
0: Yo sé que la farmacéutica tiene que ver con esta cuestión. Déjame no hablar muy duro, que tú tienes, muchacho, que la farmacéutica, tú sabes que cogen y eliminan a cualquiera que hable en contra de. Mira, escúchate esto. Pero ¿cómo que para la economía de Estados Unidos si dicen que el COVID salió por allá por China? ¿Y China no va a estar a favor de Estados Unidos? ¿Cómo es eso?
3: No, por eso mismo te lo estoy diciendo, porque entonces eso sigue apareciendo.
0: Ok.
1: Recuerda que la gente está viviendo un poquito más. Pero yo y me menos seguro se le paguen a alguien.
0: Escucha la hipótesis de Billy. Dime,
1: ahora
0: Billy.
1: Ahora mismo no hay chavo. Entonces, si hay muchas personas que tienen 60 años a punto de coger seguro social, vamos a matarle y no le pagamos seguro social.
0: Vamos a tirar. O sea, lo que tú quieres decir es que están soltando algunas cositas. Señor, esto es delicado lo que tú estás diciendo ahí.
1: Sí.
0: Esto es delicado. Esto está fuerte. Tú me quieres decir que ahora mismo están soltando algo porque como la gente está durando mucho, pues para que no cojan el seguro social, mientras el gobierno menos te da a ti, pues más se enriquece.
1: Supuestamente no va a haber seguro social, yo no sé a qué edad. Que dice que no va a haber.
0: Yo lo que sé es que hoy día la gente de, por ejemplo, decirte de 40 años, antes parecían de como de 70.
1: Sí.
0: Y es la realidad. O sea, yo no sé si duran más o menos, yo sé que por lo menos en aspecto físico. Pues dura, tú sabes, se ven más jóvenes. Ahora, ¿será eso la causa de que quizás estamos durando un poquito más? Sí. Pero si es que en la Biblia que él duró 900 años. ¿Cómo que?
1: Y te recuerda el jebulú de...
0: Mira, deja preguntarle algo rápido. Mira, oye, ¿y usted? ¿Se pondría una nueva vacuna?
3: Yo sí la merece, me la pondría, pero que es bien difícil ahora.
0: ¿Por qué es bien difícil? ¿Por qué?
3: Sí, porque te voy a dar un ejemplo.

0: yo me puse una vacuna para la influenza y al otro día la cogí.
1: Influenza.
0: Me muero.
1: Wow. Sí, no, hay gente, no, y hay gente que ha dicho que con el tiempo es que te das cuenta de las cosas que ¿verdad? Que te puede dar. Y de hecho, ya mucha gente que está de esta cuestión de la Organización Mundial de la Salud están aceptando que eso pues tenía sus contras. Bueno. Pero tú sabes que lo que pasa en esto, que la gente no le dio break para que fuera vacuna. La vacuna se supone que se eche 5 años. Son 5 etapas que tiene que pasar una vacuna para que sea vacuna.
2: Ni 5 meses.
1: ¿Ah?
2: En 5 meses le dieron.
1: Y en 5 meses aquí rapidito la pusieron vacuna. Imagínate, ¿pero cómo?
2: ¿Y qué research?
1: ¿Cómo va a probar una cosa ahí y después le llaman vacuna? No, mano. Mira, entonces tú qué dices, ¿te la pondría o no te la pondría para ese nuevo virus?
0: No, me la pondría esta.
1: Ok, ya tengo un no. Mamá. Dale, papá. Gracias, cuídate.
0: Mira, para comentarte algo.
1: Dale.
0: Mira, ¿te acuerdas? El viejo me contaba en el 1900 hubo una peste aquí en Puerto Rico, porque él nació en el 1902 y duró hasta el 2013. Duró el viejo.
1: Hasta el,
0: entonces me decía que la persona la iban a enterrar. Ahora atajaban uno y cuando venía tenía que volver a enterrar el otro. En el barrio Llanada de Isabela, ajá, hay un cementerio detrás de la iglesia que todas las personas que morían en el barrio la enterraban ahí.
1: Oh, mira eso.
0: En ese tiempo, en el 900, en 1902.
1: Wow. 1902.
0: Sí, wow. Le decía la peste bubónica.
1: La peste bubónica, yo lo he escuchado. Sí. Yo lo he escuchado. Gracias, hermano.
0: Sí, pero que hace como 5 o 6 años que yo pegó a la parte de atrás para sembrar unos plátanos y aparecieron todos esos cráneos por encima.
1: ¿Qué?
0: Sí, de esa época.
1: Anda,
0: de ese llano.
1: ¡Ea, rayo, brother! Sí. ¡Ea!
0: Eso es en Llanada, frente a la iglesia de Llanada, viendo hacia Poncito.
1: ¿Qué pueblo dijiste?
0: Isabela. De Llanada, sí.
1: ¡Eh, a rayo, mano! ¡Eh, a rayo! ¡Qué cosa impresionante! Eso es pa cubrirlo, mano, en un reportaje o algo así.
0: Eso es lo que ya una persona del mismo barrio que compró el terreno y eso fue lo que pasó cuando pegaron a ver.
1: Gracias, papá, gracias por llamarnos.
0: Okay.
1: Dale, cuídate. Muy interesante lo que nos acaba de decir, pero él dice que no se pondría una nueva vacuna. ¿Es lo que me habla aquí?
3: Aló, vale, ¿cómo estás, Wicho?
1: Wicho, déjame decir a la gente, está rapidito, hasta identificar esta WABA Aguadilla. Eso tengo que hacerlo obligado, ajá, a esta hora. Sí.
3: No te voy a coger más que un minuto. Mira, Ale, esto de las inyecciones, si vienen aquí para que vea cómo yo estoy, esa porquería, esa mierda. Digo otra cosa, ¿no?
1: Espérate.
3: Tú me mueres como quieras.
1: Claro, sí, pero tú me dices que cuando tú dices así de que vengan para aquí para que vean cómo yo estoy, primero, ¿cómo tú estás? Y segundo, ¿por qué tú crees que fue la vacuna? Porque, ¿verdad? Hay que preguntar por qué tú crees que fue la vacuna.
3: Mira, Ale, no hay uno que no me ha dicho lo mismo. La mujer me ha hecho una porquería.
1: No, pero no le digas así porque te vas a quedar más porquería tú cuando te den un saltenazo en la cara.
3: Te digo,
1: escúchala, porquería va a ser tú, chacho, cuando chacho está trabajando allá en la cocina, le van a dar con la maceta por los cascos a la cabeza, le van a quitar el window, ¿cómo es? Chacho, mira, pero volviendo al tema, ajá. Además, cuéntame de la porquería que tú eres.
3: Mira.
1: De la porquería que te siente. No, ahora en serio.
3: Oye, si tienes el número de teléfono de Bayer, el que anuncia por ahí, llámalo para que tú veas.
1: ¿El número de teléfono de quién?
3: De Bayer, que hace la por aquí para Aguada, en YouTube.
1: Chuito.
3: Ajá, llámalo para que tú veas que en estos días está diciendo lo que él dice, pero
1: cuéntame, ¿por qué tú le achacas todas tus condiciones a la vacuna? ¿Por qué?
3: Mira, primero que nada, yo me he hecho todos los estudios de corazón y tanto hay. Me doblo y me fatigo, todo sale bien.
1: Wow.
3: Los doctores me dicen, ¿qué será? Mire, a mí me dio el COVID, llevo ya, ahora en mayo cumplo el año completo, te digo que estoy hecho una porquería.
1: Mira, mano,
3: no
1: y
3: puedo
1: tú
3: andar ayer.
1: Mira,
3: si viniera ayer así, yo lo botaba. Porque te digo, no sirvo, un dolor encima, me paro, me asfixio, y todo el mundo, es la vacuna, donde quiera que me paro todo el mundo, y es la vacuna, porque fue el mayor COVID.
1: ¿Y por qué? Después que te

0: COVID fue que de esos síntomas fueron, permanente sí. en ti.
1: Después de los 5 días que estaba.
0: Oye, eso, Billy, oye eso.
2: Sí. No. A mucha gente lo dio rápido.
1: Yo te digo, mira, eso, porque yo veo, yo conozco mucha gente, voy a dar un poquito caso. Porque yo conozco, me dicen, y mucha gente, mira, yo no me he apoyado, el hijo mío no se ha apoyado, diga Dios, está bien, aquí en Aguada, yo conozco mucha gente que no se apoyaron y están nuevos. Me dio el COVID y se me quitó. Yo digo, mira, si eso es una cosa, y el día que tú te vas a morir, te mueres como quiera, ya la fecha está puesta. Y yo, mamá, lo que hice fue apoyarme, que no lo hubiera hecho.
0: Wow, o sea, que ¿y cuántas te pusiste? Porque tú sabes que salió la primera, la segunda, la tercera, la cuarta, la quinta. A dos o tres después de la primera, la cuarta, la quinta le llegó la reversa, pero eso es otra cosa. Pero, o sea, digo, en términos de transmisión estoy hablando, o sea, que la gente no se vaya a malinterpretar.
1: Yo me puse más que dos.
0: Te pusiste dos, pero llegó hasta cuatro, ¿verdad?
2: Sí, cuatro.
0: Cuatro, creo que fueron cuatro.
2: Yo llegué a tres. Cuando era cuatro,
0: tú ya estás hasta tercera.
2: Sí.
0: Okay. Mira, pero, okay, o sea, la pregunta está de más, pero quiero, para efectos de récord, ¿no te pondrías una vacuna nueva?
1: Ni una. Mira, yo estoy tomando pastillas aquí de cuanto hay.
0: Pero tómate pastillas también naturales, vitamina C, todas esas cositas, jengibre.
1: Si vienes aquí, yo tengo el sillón, parece una farmacia. Y mira, ¿hay algo que hacer? Tengo Percocet, no me las tomo. Y ayer le dijimos, dame una porque me estoy muriendo. Nada me hizo. Las pastillas no hacen nada.
0: ¿Cuál te estás tomando? ¿Cuál te estás tomando?
1: O sea, me tomé una Percocet. A veces me tomo Tramadol.
0: Ok. Wow, Percocet, eso es fuerte.
1: Sí. ¿Sabes qué? Pero no me las tomo. Eso pasan semanas. ¿Y sabes cuál me mejora un poquito?
0: ¿Cuál?
1: La de Cadrón.
0: De Cadrón. Ah, ajá, sí.
1: Esa es la única que me alivia.
0: Sí, eso es inflamatorio, antiinflamatorio y wow. Mira, pues si la Percocet no funciona, pues dile a tu mujer que te dé una Pescosa, que esa sí funciona.
2: Esa funciona más.
0: Mira, Huicho, te deseamos muchas cosas buenas, ¿oíste? Y mucha salud, hermano.
1: Y gracias, y cuídate.
0: No, papá. Huicho tampoco. Uy, ahí está, dicho por él mismo, ahora mismo. Huicho no se pondría una vacuna más. Él dice que siente toda esa dolencia, todas esas dolamas, como lo decían por ahí. Gracias a la vacuna, que dice que todo el mundo se lo dice.
2: Sí.
0: Y si todo el mundo se lo dice, porque mucha gente está pasando lo mismo que él. Hello, buen día.
3: Buenos días.
0: Ah, saludos por aquí. Mayagüez huele a maní. Dime.
3: Mira. Yo me estoy riendo porque cuando el señor dijo de la que cose, yo pensé en eso mismo que tú dijiste. Yo estoy riéndome sola.
0: Sí, porque él dice, y yo que se lo digo, ¿viste? Estamos en la misma frecuencia.
3: Mira, yo, primerito que nada, que yo no me pondría nada.
0: Ok, no te pondría, pero para este nuevo virus que está por ahí, ¿no te lo pondría?
3: No. Mira, okay. yo no me había vacunado. Para cuando estuvo la pandemia bien, bien fuerte. Y a mí nunca me dio el COVID.
0: ¿Nunca? ¿Y nunca te vacunaste?
3: Mi hijo me dio el COVID, yo lo cuidé hasta lo último, a mí no me dio COVID. Me vacuné para ir a Estados Unidos, me dio el COVID. Cuando vine a Puerto Rico, que llevaba todos los laboratorios perfectos, cuando yo vine, el doctor se sorprendió porque me lo revolcó de una manera que por poco me tumba los riñones.
0: ¡Anda, pal!
3: Y el dolor en el brazo después de las vacunas, como dice el señor, eso es verdad. A mí me lo han dicho unas cuantas personas.
0: ¿Qué te pasó?
3: Este brazo, desde que yo me vacuné, yo no lo puedo mover.
0: ¿Qué?
3: Ajá.
0: ¡No!
3: Y yo, pues, olvídate, si me va a dar, pues,
0: eso
3: que
0: mismo.
3: Me dé, y si me puedo salvar, me salvo, y si no, pero mira, no.
0: Que hay gente
3: yo dice, creo que ellos están haciendo para que las farmacias hagan dinero, los planes y toda esa cosa. Porque ahora se vuelve todo el mundo loco buscando vacunas.
0: Ay, Dios mío, santo. Eso está brutal, ¿oíste? Eso está brutal.
3: Sí.
0: Dímelo. Pues no te pondría una vacuna, no te la pondría.
3: No me la pongo, no.
0: Gracias por llamarnos, cuídate.
3: Ok.
0: Dímelo, Billy, dímelo. Que a lo que yo leo eso, muchachos, acaba el programa.
2: Una mujer de la provincia de Alicante, en el sur de España, presenta síntomas compatibles con la infección de la Hanatavirus. Dijo el viernes la prensa.
0: Es el virus nuevo. Ajá.
2: El caso sospechoso tras una mujer que viajaba como pasajera en el mismo vuelo. Vuelo.
0: Vuelo.
2: Vuelo. No es el barco, en el vuelo.
0: Vuelo.
2: Sí.
0: Vuelo.
2: Chacho.

0: Fui.
1: Ajá.
0: Viajaba como pasajera en mi vuelo, que una paciente que falleció en Johannesburgo tras viajar en el crucero.
1: Ah, pues estaba en el crucero.
0: No, la persona estaba en el
1: crucero. Ah, estaba en un vuelo.
0: Y en el vuelo, como el...
1: Ah, ella cogió un vuelo para ir al crucero.
0: No. La muchacha
1: del crucero
0: se montó un avión y la otra que estaba al lado de ella en el avión tiene síntomas.
1: Ve, eso se va a seguir regando.
0: Sí.
1: Mire, gente, esto va a ser imposible de controlar. Ya. No se sorprenda que va a tocar el mundo entero. Está bien, mire, le voy a decir algo para que no dañen los nervios de ustedes y que la gente y que la prensa, ¿verdad? Lo va a reseñar. No es que la prensa sea mala, es que cuando nosotros decimos algo, por ejemplo, yo como prensa, ¿verdad? Porque trabajo en los medios, reseñamos algo, no lo hacemos ni CNN, ni aquel, ni el otro, aunque hay sus dos o tres fake news por ahí, ¿verdad? Pero, mira, voy a hacer esto a modo de
0: orientación.
1: De orientación y todo lo contrario de lo que quizás quieren algunos medios de comunicación, ¿verdad? Mayormente noticiosos del mundo entero.
0: Sí, como ellos le pagan y a ti no te pagan. Sí,
1: no, exactamente. No, me mate.
0: Una voz neutral.
1: Quédate quieto ya. Escucha eso. Oye, no se sorprendan. Esto va a tocar a todo el mundo. Es como la gasolina.
0: Sí.
1: La gasolina, la gente, mira, llegó a peso. Y después, mira, llegó a 1 o 2. Y cada vez se ponían más mal. Mire, ¿saben una cosa? La gasolina, desde que dijeron que el barrilito iba a subir hasta 1.20 y pico por ahí, la gasolina iba a subir hasta 1.21. Desde hace 2 meses lo habían dicho. O sea, no te sorprenda por cada chavito que suba. Ni te dé algo en el corazón. Lo hago, mira, lo estoy haciendo para el aliciente, ¿verdad? Para la tranquilidad de mucha gente. Quédense quieto. Quédense quieto, yo sé que afecta, pero no se sorprenda, porque nos vamos a morir nosotros mismos, nos vamos a matar de los mismos nervios. Cójalo suave, ¿de qué este virus va a llegar para todos lados? Pues mira, sí, ojalá y no, pero como se está viendo la cosa, pues sí. Vámonos por aquí, rapidito, ya se me está acabando el tiempo. De hecho, tengo a Viroldo que viene para aquí ya hoy, ahorita.
0: ¡Oh!
1: Viroldo,
0: ¿verdad? Pero
1: lo que viene son 5 minutos, traemos un almuerzo, ¿verdad?
0: Ah, eso es.
1: Sí, y tenemos un caricaturista ya mismito que vamos a hablar de eso también. Pero, ¿quién nos habla? Hello. Hello, buen día. Ahora. Hello, sí. ¿Quién nos habla?
2: Sí, el señor González de Moca.
1: Señor González de Moca, qué bueno, señor González. Un aplauso al señor González. Ahí que hace tiempo lo llamaba. Eso es, mira cómo lo recibimos, señor González. Bendiciones, papá. Cuéntame.
2: Sí, pero hablando un poquito más en serio, yo fui una de las personas que me opuse y cuando participaba en participaciones radiales, yo estaba muy opuesto y decía lo que iba a pasar con la vacuna. Y me acuerdo cómo me criticaban y es muy triste ver lo que está pasando.
1: No. Oye, perdóname, yo no quiero mencionar el nombre ni nada. Yo no sé quién te criticaba, pero ¿tú sabes qué? Yo fui una de las personas que estaba, sí. que nunca dije cosas buenas de la vacuna.
2: No, yo te entiendo, pero escucha sí. Esto, lo que es más preocupante es lo siguiente. Hay un sinnúmero de niños que fueron vacunados y no sabemos lo que va a pasar en su desarrollo. Y especialmente niñas que van a entrar en su adolescencia, pasarán por la pubertad. Y vamos a ver qué efecto va a tener esa vacuna en esas mujeres. Y eso era lo más que me preocupaba a mí y me sigue preocupando. Para resumir, es obvio, yo no me vacuné con ninguna de esas vacunas, valga la redundancia.
1: ¿Nunca creíste en ella, en la vacuna?
2: Lo que pasa es que el sistema inmunológico es tan complejo y yo nunca vi que me explicaran exactamente qué sustancia y de qué manera iba a interactuar esa sustancia química que estaban inyectando con el sistema inmunológico, que es tan perfecto.
1: Sí, porque era prematuro, era prematuro, fue algo que inventaron de cantazo.
0: Y vamos a ese chavo.
1: Yo quisiera escuchar a la gente que decían, sí, ponte la vacuna ahora, a ver.
0: ¿Qué gobierno?
1: Sí, porque ahora está la mitad de la gente que dicen ponte la vacuna está diciendo, esto da esto. Y hay otros que simple y sencillamente se quedaron callados.
2: ¿Sabe que es lo triste de todo eso? Que uno conoce personas, yo conozco muchas personas que ahora aparecen de aneurismas estomacales,
1: un montón de cosas.
2: Y ya no pueden ir para atrás contra eso, ¿me entiendes? Pero de ahora en adelante, porque la gente tenga un poquito más de conciencia de lo que
1: mira, está pasando. Mira, ¿tú sabes qué pasa, González? Que siempre digo lo mismo, escúchate esto. Oye esto. Las vacunas son buenas. Vamos a empezar por ahí. Las vacunas, lo que realmente es vacuna.
0: Que cogen 20 años de tratarse.
1: 5 etapas. Son

0: etapas, son cinco etapas que tienen que pasar de proceso. Y cuando
1: con
0: ya.
1: Data.
0: Y eso se coge con eso mismo, como de 4 a 5 años, en convertirse en lo que es realmente una vacuna, porque ya ellos tienen a ciencia cierta de que eso contrarresta ese virus. Pero que tú me digas a mí que al mes o a los 2 meses salió una vacuna. Pero ¿cómo que no salió una vacuna para algo que...
1: ¿Dónde lo probaron?
0: No, pero ¿dónde lo probaron? ¿Cuántas etapas, cuántas fases es la palabra? ¿Cuántas fases pasaron? ¿En qué momento pasaron esas cinco etapas, esas cinco fases? Sí, en ningún momento. ¿Por qué le llaman vacuna si no es vacuna? Entonces yo me metí a buscar información. Yo digo, déjame, ¿me la pongo o no me la pongo? Y yo vi, yo dije, ¿qué, cómo se convierte en una vacuna? Y cuando vi que era tanto tiempo que pasaba, yo dije, pero espérate, aquí hay algo extraño. ¿Cómo se va a llamar vacuna si aquí está diciendo que durante muchos años, para convertirse en algo en vacuna, tiene que pasar 5 fases que se toman 5 años aproximadamente?
1: O más.
0: O en algunos casos hasta más.
1: Sí, por la data.
0: Exacto.
1: Tanta gente.
0: Exacto. Si eso lleva, eso requiere un montón de investigación.
1: Tantos por ciento.
0: Ah, salió la vacuna de cantazo. Gente, no seamos bobos, gente. Y perdonen que lo diga así. No le estoy diciendo bobo a nadie. Le estoy diciendo, sean un poco más listos, investiguen. No digan, ah, como el gobierno dice eso, pues mira, sí, chévere. El gobierno dice muchas cosas chéveres, otras están bien, otras que no. Hay otras que lo hacen por vender, porque tú sabes que el gobierno no se preocupa por ti. El gobierno no le importa tu dolor. Lo que te quiero decir es que, brother, ¿cómo tú te vas a dejar poner algo que no pasó un proceso? El proceso de toda la vida para que se convierta en vacuna. ¿Cómo te lo vas a poner si no pasó ni siquiera la primera fase? Cuando ya iba por la segunda fase, por la tercera, perdóname, por la segunda o la tercera fase, el botecito...
1: Sí, ya
0: de donde tú sacabas el liquidito para petar la vacuna, ya en la segunda fase decía, esta cuestión puede provocar miocarditis, pericarditis, ya lo tenían que decir obligado, porque se lo tenían que, eso era una obligación que tenía que decirlo en el frasco, y en el frasco lo decía.
1: Sí, pero nunca te lo enseñaban.
0: Pero nunca te lo enseñaban, exactamente.
1: Vete, next.
0: Y cuando usted se espeta una vacuna, le voy a hacer una pregunta a la gente. Escuchen esto que voy a hacer. Cuando usted se espeta una vacuna, ¿usted vio de dónde la sacaron? ¿Usted vio lo que es el frasquito? ¿Usted vio? ¿O usted simple y sencillamente vio una inyección con un líquido adentro y se la dejó poner? Dígame la verdad. ¿Por qué usted está confiando en ese profesional de la salud?
1: Cuando yo me hice la mía, que fui a Guadilla.
0: Estoy seguro que no hay ni una sola persona ahora mismo que me diga a mí. Sí, yo vi cuando la sacaron del frasco, por lo menos, ni siquiera leerlo, el frasco, vamos. No, okay. No. Pero por lo menos, sí, yo vi cuando la sacaron del frasco, le espetaron la inyeccioncita, la sacaron, aspiraron, es cuando le hace así para arribita, sí. Tú sabes, que saca el aire. Aspiraron y me la espetaron. Nadie ve eso. No. ¿Y si te pusieron agua? ¿O y si te pusieron algo que no era la vacuna? Vamos. O sea, tú me entiendes, González, ¿verdad que sí?
2: Sí, yo te entiendo. Seguro que sí.
0: González, gracias, papá.
2: A ti.
0: Cuídate.
2: Buen día.
0: Siempre bien, bien interesante escuchar al señor González. Es muy elocuente, ¿verdad? Hello por aquí, rapidito. Me quedan 3 minutos. Rápido, hello.
3: Sí, buenos días. Te habla la señora Pérez de Moca.
0: Dígame, señora Pérez.
3: Qué bueno que tengo la oportunidad de hablar con ustedes.
0: Bien, señor. Oye, señora Pérez de Moca, ¿de qué parte de Moca usted? Aquí tenemos un Pérez por ahí también.
3: Desde el pueblo, colindando contigo.
0: ¡Oh! Bueno, casi con cuchilla. Mira para allá, qué bueno. Bueno, sí. Dígame, Pérez.
3: Te voy a decir algo. Yo estoy confinada a una máquina de diálisis de la noche a la mañana después de vacunarme.
0: ¿Cómo es eso? Espérate, ¿qué?
3: ¿Qué? Tú no sabes las veces que he llamado ahora porque quería entrar, porque nadie dice que nos dejaron sin opciones. Nos dejaron sin opciones porque si nosotros queríamos recibir servicios, si nosotros... Yo fui profesional de la salud.
0: Los servicios que te los negaban.
3: Yo salí corriendo a vacunarme, a vacunar a mi mamá y a vacunar a mi hijo. De lo que me arrepiento, no sabes cuánto.
0: ¿Te arrepientes?
3: En este momento yo voy camino a mi tratamiento. Estoy confinada a una máquina de diálisis.
0: Ay, a rayos. O sea, que tú entiendes que te afectó los riñones.
3: Sí, lo afectó y ahí no se pudo hacer nada. Hay, como le digo, diferentes opiniones. Okay. Médicos que dicen que algo despertó,

0: persona pudo haber despertado algo. Pero yo no tenía...
1: ¿Y tú qué crees? ¿Eso lo va a decir alguien? ¿Nadie lo va a decir? ¿Eso no lo va a decir nadie?
0: Ajá.
1: ¿Usted no se volvería a poner una vacuna aunque llegue la qué sé yo, la infección de la madre de los tomates?
0: Jamás en la vida. Y mucho menos.
1: Gracias.
0: A lo que hice, que tomé la decisión de por el hijo mío. Wow.
1: Gracias, cuídese mucho y mucha
0: muchas
1: salud.
0: Gracias por la oportunidad.
1: Y mucha salud para usted, señora Pérez. Gracias, muchas gracias.
0: Gracias. Okay, bye.
1: Wow. ¿Viste eso?
2: Suerte que había una provisión.
1: ¿Cómo es?
2: Que vacunara a los niños chiquitos. ¿Te recuerdas?
1: Ah, lo de los niños chiquitos, sí que no se podían vacunar.
2: No. Ahí supuestamente dicen que.
1: Dos más. Ah.
2: La inyección había para poner gente estéril.
1: Ah, también. También lo de la gente estéril.
2: Por eso mismo es porque.
1: Bueno, quienes se salvaron ahí fueron los que se iban a hacer la vasectomía. Tú sabes, nada más. Hello, buenos días.
3: Buenos días.
1: Adelante.
3: Sí, Ale.
1: Sí.
3: Ale, buenos días. Sí. Mira, sobre la vacuna hay muchas versiones, ¿verdad?
1: Yo mira, ¿quién me habla? Mira, ¿quién me habla aquí? ¿Quién
3: Carlos
1: habla?
3: Carlos Rodríguez, aquí de Aceituna de Moca.
1: Dime, Carlos.
3: Sí. Sobre la vacuna, eso depende también del sistema inmunológico de cada persona.
1: Ajá.
3: También. Pero yo me las he puesto todas y sinceramente te digo, si inventan 10 más, 10 me pongo porque...
1: Ahí está.
3: Creo siempre en la ciencia.
1: Ahí está. Esa versión yo la quería escuchar, la estaba esperando hace rato, de alguien que me dijera ya. Que sí.
3: Yo tengo 86 años y me puse las 5 vacunas que pidieron.
1: Pero es como usted dice, eso mismo, depende del sistema inmunológico. Si usted tiene...
3: Todos los años me pongo la de la influenza. Y gracias a Dios, aquí estoy en Moca, sembrando plátano con 86 años y con salud. Gracias a Dios.
1: Ahí está, ¿eh? Eso es lo que yo quiero. Pero como usted dice, todo depende del sistema inmunológico de la persona. Si a mí me ponen algo que me hace... Pero oye esto. Si a mí me van a poner algo que me va a hacer daño y mi sistema inmunológico es bueno, no me hace daño.
2: No, nada. Ni tiene que ponértela.
3: Mira, a mí el médico me dice...
1: Es más, no tiene ni que ponértela. ¿Para qué te la pone entonces?
3: Exacto. Hay que tener fe. Primero que nada, hay que tener fe. Si usted no tiene fe, pues mira, no se la ponga.
1: ¿Entiendes? Sí, pero ya la fe es una cosa, ¿verdad? Que es muy buena, pero no quiero mezclarlo, ¿verdad? Yo sé que la fe del Papa Dios es.
3: Sí,
1: porque no quiero mezclar la ciencia con lo que.
3: A mi esposa.
1: Pero ya puedo poner una vacuna y no, yo tengo fe que me voy a sanar, pues entonces no me voy a poner y
3: a mí me
1: mejor tengo
3: a
1: fe.
3: Mí me dio, pero a mí me dio ese de 5 días. A mi esposa le dio, pero le dio lo que le llama el long virus.
1: El long virus. Mira, no tengo tiempo.
3: Ella se pone a hacer cualquier cosita y se sofoca.
1: Bueno, pues muchas gracias, Nanito. Muchas gracias por llamar. Mira, que Dios te ayude y te siga. Mira, que Dios te bendiga y te siga dando esa fortaleza ahí. Que llegue a los 100 años, papá. Seguro.
3: Dice la gente porque aquí estoy en la número 2 vendiendo plátano.
1: ¿Dónde tú estás ahora? ¿Dónde tú estás? ¿Dónde? Voy a darte la promo.
3: En la número 2, en la entrada para la casa de Guerrero.
1: Ajá.
3: Venden los bacalaitos gigantes.
1: Ah, ya yo sé. Sí, mira para allá. Oye, saludos ahí.
2: La estación de gasolina.
3: Estoy a la orden aquí.
1: Lo que pasen por ahí, le pitan bocina al hombre ahí. Y le compran,
3: El que pase por aquí a saludar me tiene 5 o 6 plátanos gratis.
1: ¡Anda, pal carajo! ¡Eso es! Gracias, cuídate.
3: Ya tengo su programa que todo el mundo lo oye.
1: Gracias, manito. Mira, me voy con esta. Yo no sé si es Río. Hello, buenos días.
4: Buenos días, Alex Ariel y Billy.
1: Alex Ariel, Billy Snow por aquí. Ajá, cuéntame.
4: Te habla Georgie Rivera desde Cabo Rojo con un sol espectacular.
1: ¡Váyale!
2: La competencia bombero. En Cabo Rojo.
1: ¿La qué?
2: La competencia de bomberos.
1: Ah, la competencia de bomberos, sí. Ok.
4: Mira, fíjate. Ale.
1: Dime.
4: Te recomiendo que tan pronto salgas de ahí del estudio, te vayas a vacunar contra la rabia.
1: ¿Contra la rabia? De vez en cuando me da una, ¿oíste?
4: Pero es que Billy tiene los poros muy abiertos.
1: Los poros.
4: Está fácil.
1: Los poros.
4: Sí, explota fácil, lo conozco yo.
1: Anda, te conoce, papá. ¿Sí? Mira, cuídate esa gargantita, ¿viste?
4: Eso siempre ha sido así, Jonca, mira. Dile que ese 911, papá. Sí. Billy, lo conozco como 911.
1: Ah, ¿tú sabes qué?
2: No recuerdo qué.
1: Wow, mano, qué chévere. Mira, dime rápido, ¿te pondría la vacuna o no te pondría una nueva vacuna?
4: Mira, todo lo que sea positivo y por la ciencia, como ha dicho el

0: ayer anterior.
1: Ajá.
0: Hay que intentarlo, porque de algo.
1: Okay.
0: De algo.
1: Ahí viene, con, ahí viene que con que de algo. Sí, pero mientras más prolonguemos ese evento, mucho mejor, ¿oíste? ¿Oíste?
2: ¿Oíste? ¿Oíste?
0: Y si te lo dan gratis, vamos
1: para adelante,
0: Luis.
1: Ya, muchacho, gratis, muchacho, ¿sabes qué pasa? Mira, sí. Cuídate, papá, gracias, gracias.
0: Cuídate tú, que no estás en buena danza con Billy.
1: ¡Anda! Billy, te conoce, Billy, mire, se acabó el tiempo, señoras y señores. Vamos a la pausa, regresamos en breve. Lo próximo, ¿adivina quién?
3: ¿Qué?
1: Oye. Viroldo viene por ahí a traerme algo.
3: Oh.
1: ¿Quieres escuchar a Viroldo? Me encantaría que Viroldo hablara hasta con el público y todo también.
3: Por Uber,
1: ¿eh? ¿Cómo es?
3: ¿Viene por Uber?
1: No, viene, ¿cómo es que él dice? Gallinita. No, el gallo. Ya viene por ahí. Mira, señor Río, se le hizo difícil entrar. Tengo un montón de mensajes de texto por aquí. Wow, pero bien interesante. No, la gente está pegada con nosotros, una cosa brutal. Está todo el mundo ahí. Emi Gómez, a rayos, un montón de gente por ahí. Vamos a hacer una pausa. Y regresamos en breve con mucho más. Esta es la tertulia, venimos regalando. Y recuerden que de la semana que viene en adelante ya comenzamos con el concurso para que vayan a Symphony Circus.
2: ¡Oh, yeah!
1: ¡Es la cosa! ¿Qué es esto? Pero mira, ¡no! Llegó el caricaturista y me acaban de hacer una caricatura. ¡A rayos! ¡Regresa en breve!
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3: Sí, porque ahora estamos ready. ¡Ay, bonita! Ya está, ok, chévere. Bueno, ya después de este intro bien chévere, señores, nosotros tenemos aquí en nuestro estudio, se lo prometimos. Él me, de hecho, yo no lo había presentado porque yo pensé, yo dije, no, él no viene para acá. Y entonces yo dije, no, quizás esta gente que son bien ocupadas. Y, pero ¿sabes qué, Billy? ¿Sabes qué?
4: ¿Qué?
3: Llegó hasta aquí.
4: Ah, llegó Google.
3: Llegó. ¿Y yo quién?
4: En Uber, porque supuestamente iba a traer algo rápido.
3: En Uber, no, sí, porque él lo trae, no sé. Bueno, yo le voy a preguntar todo eso. Señoras y señores, con nosotros, aquí está el gran Biroldo. Oye, Biroldo, muy bien, gracias a Dios. ¿Cómo está usted?
5: Todo bien.
3: De hecho, qué bueno que llegaste, Biroldo. Qué bueno que llegaste, porque primero que yo estaba pensando si venías o no venías. Yo dije, vendrá, no vendrá. No, soy una rata. Mira, yo pensé si venías o no venías, porque yo dije, es que como tiene tantas cosas, yo no sé si el tío...
5: Caramba, bestia, cuando yo te fallaba a ti.
3: No, pero no me digas, bestia, ¿qué te pasa? Biroldo, de hecho, estabas haciendo tu cosita por acá en el oeste, pero lo que pasa es que yo dije, ¿cómo el tío Maneco te deja salir así? ¿Tú viniste solo o él te está dando la vueltita por ahí?
5: Papá, es que yo estoy más grande.

0: sí.
1: Quisiera darle chavo a la noviecita esa.
0: La noviecita. Listo, nunca te llevó nada a ti, entonces.
1: Él es más maceta, por eso yo me iba con Don Capo.
0: Con Don Capo. Es más, dicen que es más duro que la zapata del morro. Pero... Es verdad, chacho. Mira, y te pregunto, y después de eso le pediste, después de la chiringa, un pony, y lo último que le pediste es en la lechonera, ¿qué era?
1: El gallo.
0: El gallo, pero el gallo sí te lo compró, ¿no?
1: Tampoco,
0: pero es que de verdad que Tío Maneco es bien, medio miserablecito, ¿no?
1: Es verdad, más maceta que Billy.
0: Más maceta que Billy, Nacho, pero... ¿Qué?
1: Otro más,
0: viste. Tú estás salado, tú te pegas de gente que no... ¿Por qué tú no te pegas de gente que tiene chavo, como que se llama Manuel... Manuel Junior, tú sabes, gente de artistas así, que tienen billetes, ¿sabes? Carros eléctricos y cosas así.
1: Que tienen billetes, pero son macetas también.
0: Ah, bueno, no sé, Víctor Ríos allá, tiene...
2: ¿Cuándo fue la última vez que tú...?
0: ¿Cuánto qué?
2: ¿Cuánto fue la última vez que tú fuiste un bandero?
0: La última vez que tú fuiste. A ver, tú te... Oye, yo nunca te he visto sin gorrita. Quítate esa gorrita, que parece la de Kiko. Quítate esa gorrita. Déjame verte esa gorrita. ¿Alguna vez te quitas esa gorrita grande que dice Virollo ahí? Nunca te la he quitado.
1: Me la he quitado.
0: Ah, ok.
1: Para bañarme.
0: Mira, ¿en qué grado tú estás?
1: Yo estoy en octavo.
0: En octavo. Tú siempre, ¿qué tú tienes dentro de ese bulto que está ahí? Que siempre tiene ese bultito ahí atrás.
1: Es que si te digo, tú me vas a dar.
0: No, pero yo no. Primero que yo no hago eso. Esas cosas, eso no se puede hacer.
1: Es que si te digo, tú vas a dar.
0: Es que no se puede hacer. No, yo no soy esas cosas. No hago esas cosas, ¿verdad? Que yo. ¿Qué tú tienes dentro de ese bulto? ¿Qué tú tienes? ¿Pero por qué tú te pones así? ¿No quieres decir lo que tienes ahí? No quieres decir.
1: Voy a decir lo que tengo ahí, pero no me chotees.
0: No, dale. ¿Qué tienes ahí? ¿Qué tienes ahí?
1: Que te traje leche del cabro de Maneco.
0: Mira que. No, espérate, el cabro. ¿Cómo que el cabro? De la cabra, será de la cabra, ¿no?
1: No, es del cabro de Maneco.
0: No, yo lo que estaba aquí hablando hace como dos semanas atrás era leche de cabra. No es lo mismo.
1: Lo que pasa es que...
0: No es lo mismo, se escribe igual ni se ordeña igual. Ah, ¿cómo es?
1: Lo que pasa es que es una cabra que se identifica como cabro.
0: Ah, es una cabra que se identifica... Ah, pues, o sea, pero ¿cómo es? ¿Transexual o cómo es la cosa? No entiendo.
1: Es una casexual.
0: Una cabrisexual.
1: Cabrisexual.
0: Ah, tremenda cabrisexual. ¿Qué es? Mira, pero hablando de eso. Pero es una cabra, ¿no?
1: Pues no. No, Ave María.
0: No, porque me está asustando.
1: Veneco,
0: mira,
1: no,
0: gente, no. La realidad es que ahora mismito, Miroldo nos acaba de traer, además, con este sandwichito, nos acaba de traer leche de cabra.
3: Uy.
0: Papá, leche de cabra,
1: me
0: gente.
1: Gusta
0: y si esto.
1: De cabra, no, es leche de gallina.
0: No, mira, bueno, espérate. Mira, esto que está aquí ahora mismo, mira esto, mira. Hasta el olor es fuerte. Gente, y yo no estoy vaciando, me gustaría que, no sé, me hubiese en cámara aquí ahora mismo, porque vieran que es real.
3: Mira. 20-25.
0: Leche de cabra de verdad, mano. O sea, aquí este hombre no estaba vacilando cuando me dijo, te voy a llevar leche de cabra, de la cabra de Maneco y eso. ¿Maneco te deja ordeñarla?
1: Por eso te... A ver, qué moros, por eso te dije que no le dijera Maneco.
0: No, pues por eso, no te deja. O sea, tú lo haces así. Oye, ¿qué de cierto hay que una vez tú cogiste y fuiste así como que caminando así como gateando en cuatro y fuiste y te mandaste ahí de la cabrita esa?
1: A ver, María, tú eres un chota, ¿viste?
0: Oye, pero es que tú sabes que eso lo hacía mucha gente antes.
1: Tú eres como los políticos para salir, tirar a todo el mundo al medio.
0: No, espérate. Hay gente que hacían eso antes, hacían, muchas personas hacían eso, hasta las vacas se le peleaban por debajo así, y así.
1: Si tú supieras que hay una política que está en alto mando, que se come las donas con la leche de la cabra.
0: ¿Que se come qué? ¿De verdad?
1: Sí, Caracas.
0: Ah, yo no sabía eso. Mira eso, mira, esa es.
1: Sí, se pasan en Krispy Kreme.
0: pues está saludable porque la leche cabra es bien saludable, hermano.
1: Imagínate, ella y el esposo tan gordito por la leche cabra.
0: Muy bien, pues yo voy a seguir esos pasos también. Y lo bajamos con una dona, seguro que sí. Oye, pero qué desierto hay, mira, si yo sigo averiguando cosas. Que una vez fuiste también así de noche.

0: Tiene ganas de tomar lechecita así. Y tú sí que te confundiste así que la cabra con el cabro. Así que tú fuiste ahí un día y yo te hiciste como que...
1: Estás equivocado. No fui yo.
0: El que te equivocaste fuiste tú.
1: Lo que pasa es que...
0: Dime, espérate.
1: Como tenía cojita, no era yo, ese era Billy.
0: Ah, ok. Yo no sé. Esta teta se siente extraña, diferente. Ay, Dios mío, mira, hay mucha gente que están por ahí. Ahora invito, pues, mira, gracias por este sándwichito que nos acaba de traer. ¿De qué es este sándwich, Virollo? ¿De qué es el sándwich que nos trajiste?
1: El sándwich del puerco maneco.
0: Ah, no me digas que le cogiste el maneco, mató un puerquito por ahí.
1: Pues claro, de la lechonera.
0: Ah, de la lechonera. De la lechonera de Viroldo, de Maneco. Mira qué bueno, pues Viroldo, pues, ha sido un inmenso placer que tú estés con nosotros esta mañana, papá. De
1: verdad. Traje el sándwich y a Billy la morcilla.
0: Ah, ay, va, ese, me gusta esa, seguro que sí. Viroldo, gracias, Viroldo.
1: Bravo, mi gente.
0: Señora y señor. Billy, sométele lo que te trajo. Gracias, Viroldo, señor.

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0: se veía clarito, ¿verdad?
1: Sí. Qué bueno, qué bueno, qué bueno. Bueno, gente. All right.
0: Aquí estamos. Está la tertulia. Y ahora los muchachos se fueron por el otro estudio. Están frente a mí. Aquí nos divide un cristal. Se escucha bien, ¿verdad que sí? Ahí. Se escucha, se oye bien. Vamos a bajar aquí porque si no me hacen los feedback acá. Dime, a ver si Billy se escucha ahí. Dímelo, Billy. No, no, Billy, no te escucho, no te escucho ahí. No, no te... Ah, porque yo tengo esto apagado acá, perdón.
2: ¿Escucho ahora?
0: Sí, te oigo perfecto. Billy, okay. Oye, Billy, ¿te dieron sándwichito o no te dieron sándwichito?
2: Ah, mano.
0: No me digas que en el Viroldo no te dejó sándwich.
2: No, dice que solamente le dio la tarifa de Uber para uno, ¿no?
0: Mire, gente, Viroldo está tirándose una fotito ahí con una persona ahí, pero nada, lo dejamos tranquilito. Mientras tanto, ¿tú sabes qué? ¿A que tú no sabes quién tenemos ahora aquí?
2: No, díselo.
0: Hoy ha sido esto de visita, papá, hoy ha sido esto de visita. Y le voy a dar leche cabra también. Señores y señores, tenemos aquí con nosotros, mira, Ángel Adiel Pérez, ¿verdad? Que vino para acá con nosotros, así que oficialmente le damos la bienvenida. ¡Que de pase, Ángel! Tome asiento por ahí.
3: Nunca me habían recibido así en ningún lado. Papá, esto.
0: Chacho, papá, ni a Alex DJ le hice yo una presentación así, imagínate. Sí, es más, faltaba que te hiciera ver. ¡Ángeles!
3: ¡Huepa!
0: Con el gas horn ese.
3: Ni en mi casa me reciben así,
0: imagínate. Para que tú veas, papá, para que tú veas. Mira, Ángel, qué bueno tenerte aquí, mano. Qué bien que estás aquí. Ángel Arias Terroncito también, mano, ¿verdad?
3: Gracias, muchas gracias. Estoy súper
0: <Coqui.
3: risa> agradecido, ¿verdad? Por la invitación y por estar nuevamente, ¿verdad? Compartiendo contigo, que siempre que compartimos, eso es brutal. Fuera de control.
0: No, mano, una cosa espectacular, de verdad que sí. No, gracias a ti, mano. Gracias a ti por estar aquí. Brother, nosotros hemos sido pana de toda la vida, de toda la vida.
3: Literalmente, sí. Casi familia.
0: Ajá, exacto, también eres de mi barrio de Cuchilla allá. Pero tú sabes por qué Ángel está aquí hoy, alias Terroncito. O sea, ¿sabes qué pasa? Que decimos lo de Terroncito, lo decimos.
3: Dile, tíralo al medio, comay.
0: Lo que pasa es que Ángel es payaso, igual que, ¿verdad? Que todos los...
3: Bueno, solamente que los fines de semana.
0: Los fines de semana, sí, pero de vez en cuando uno se le mete eso de payaso, ¿verdad? También.
3: Sí, eso.
0: Le corre por la pena.
3: Por naturaleza.
0: Exacto, y aún a veces el más... Bueno, yo no soy payaso aquí, pero trato, ¿verdad? De hacer reír a la gente, ¿verdad? Por el medio de... Pero obviamente, pues sí, llevo muchos años también como payaso, igual que tú, con los payarockers. Después fue otro invento más, ya llevamos 21 años. Ángel, el propósito de tu visita lo vamos a decir ya mismito. Ángel, ha estado siempre en el mundo del entretenimiento, ¿verdad que sí?
3: Es correcto, lo que es la música, actuación,
0: Exacto.
3: De todo un poco.
0: Payaso, de hecho, si usted ve una guaguita, ¿lo decimos lo de la guaguita?
3: Claro, tíralo al medio.
0: Mira, si usted ve una guaguita por ahí de Scooby-Doo, la verde y azul. Mira, ese Ángel le grita que le diga, ¿tú lo has visto, este Billy?
2: Sí, sí.
0: Pues ese es él.
3: Esa es la guaguita mía, eso sí. Está para arriba y para abajo.
0: Sí, sí, sí. Yo tengo mucho miedo. ¿Cómo que te aprendes?

0: Ay, dame una Scooby galleta.
1: Siempre imitaciones, hermano. Siempre me encanta eso, ¿verdad? Y a ti también. Haces un personaje bien chévere de Kiko. Imita a Kiko una cosa brutal.
2: Sí, incluso me conocen como el payaso de las 100 voces.
1: De verdad, como el payaso de las 100 voces, hermano. Sí. ¿Verdad? ¿En serio?
2: Sí, eso es un eslogan que estoy utilizando, ¿verdad?
1: Brutal, no, eso es marketing.
2: Hago el show de payaso, pues voy cambiando de voces, como...
3: No me simpatiza y cosas así, pero no manches.
1: ¡Mira, madre María! Oye, sí, idéntico, mano, idéntico. Oye, voy a hablar con Kiko en 30 segundos. Oye, Kiko, saluda, Kiko.
3: Hola, ¿cómo estás?
1: Muy bien. ¿Cómo estás, Kiko? ¿Cómo estás? Después de tanto tiempo que ya no te veo en la vecindad.
3: Pues aquí nomás ando sentado.
4: ¿Y tu mamá, Florinda?
3: Mi madre me dejó.
1: Ay. ¿Por qué te dejó? No me digas que por. ¿Ah? ¿Profesor?
4: Doctor, ¿qué le vale?
3: Por la longaniza de esa ambulante.
1: Oye, qué chévere. No, definitivamente este hombre, otro vamos a tenerlo con muchas invitaciones aquí.
3: Y cuando pasó el tiempo y mi amigo creció, se fue con mi mejor amigo.
1: ¿Cómo es eso? ¿Qué? No entendí eso. ¿Cómo
3: pues
1: es?
3: Sí, que se casó con el chavo.
1: ¿Quién se casó con el chavo?
3: Pues mi mamá.
1: Ah, bueno, se va en la vida real. Era mano, oye, qué chévere que estás con nosotros esta mañana. No, eres excelente, mano, de verdad que te lo digo, te lo he dicho fuera del aire, te lo digo públicamente. Tienes un talentazo brutal. Pero no,
2: igual tú, como imitador, como payaso, como animador, no, pero, de verdad, excelente también. Siempre no, he tenido una excelente referencia tuya.
1: María, nos estamos enamorando aquí al aire, una cosa brutal. Vamos, ¿no gusta pasar a tomar una tacita de café?
2: No será mucha molestia. Después que sea con la leche cabra que trajo Bigordo.
1: Con la leche cabra que trajo Bigordo. Oye, mira, todavía está en el pasillo tirándose foto ahí con una persona. Mira, que quiera tirarse foto con Bigordo, que aproveche que ya mismo se va. Mira, si da tiempo de llegar hasta aquí. Mira, hoy vienes en calidad de... Siempre has sido artista, pero hoy vienes en calidad de otro tipo de artista, porque Ángel Terroncito, payaso Terroncito, el payaso de las mil voces. Tú sabes que yo estoy, me quedé como que pensando, porque yo digo, ¿dónde sí. tú, te iba a hacer una pregunta, te iba a decir, ¿dónde tú guardas tanto talento? Pero viéndote corporalmente, yo eso ya no lo guarda. Sí, mano, me quedé como que me haga. O sea, por lo menos.
2: No, esa pregunta de la
1: escuche ahí, escuche ahí, escuche ahí. ¿Cuánto tú mides, mano?
2: Yo mido 6'2.
1: 6'2, y así,
2: Corpulento.
1: Corpulento, ese hombre está lleno de alegría. Mira, él es. Vamos a presentar tu faceta que yo no sé cuánto tiempo lleva. Él es caricaturista. Y él ahora mismo, si usted lo quiere que en una actividad, vamos, yo voy a empezar al revés. Al revés de las entrevistas que se hacen en televisión, en radio, yo voy a empezar así. Él es de las personas, es algo nuevo, innovador, Billy, que sí. Tu cumpleaños o aniversario, boda, quinceañero, lo que sea, tú sabes que tú llevas a veces café, llevas la estación de dulce, la estación de charcutería, Ángel.
4: Todas esas cosas.
1: Pues, ¿tú sabes qué es lo que está palo ahora? Llevar Dímelo. Caricatura, mano, un caricaturista.
4: Ah, eso vale.
1: Que la gente vaya y se siente. Y entonces, Ángel empieza a hacerle caricatura.
2: Es correcto.
1: Caricatura, a o sea, sí, allí. Y lo hace por horas. Y esto está el palo, ven acá. Pero ahora vamos a empezar. Ahorita vamos a hacer el teléfono para que la gente lo anote. Sí. Si quiere que le hagan su caricatura, esto está chévere. Las filas que se forman para que tú le hagas la caricatura.
2: No, de verdad, es una fila kilométrica. Peor que si estuvieran dando chavos.
1: Exacto.
4: Mira,
1: el otro día estaba la estación del café. Tenía como 7 personas. Y la estación de Ángel, pues tenía como 20. Mira eso.
2: Una vez en una de las filas preguntaron si era que estaban vendiendo taquilla para Bad Bunny, pero no, eran de las caricaturas mías.
1: Oye, brother, mira, mira, dice aquí. Ah, no, esto no tiene que ver nada. Mira, ¿cuánto tiempo lleva como caricaturista?
2: Pues mira, yo llevo dibujando desde que tengo conciencia, porque a mí siempre.
1: O sea, que hace como una semana más o menos que estás dibujando.
2: Desde que nací. es algo que ha sido uno de los primeros dones, ¿verdad?, que pude descubrir de parte de Papito Dios.
1: Okay.
2: Pero llevo haciendo caricaturas como tal para

0: Hace como par de meses atrás.
1: Ok.
0: Lo que pasó fue que quise inventarme, renovarme, porque payaso, uno también sabe que hay muchas actividades que no le gustan los payasos. Exacto. O que le tienen miedo a los payasos. No, pues no, yo dije, hay que hacer algo diferente también para el público, ¿verdad? Que también
2: para seguir comiendo.
0: Exacto, para seguir guisando, como uno dice por ahí, y para también llevar una variedad diferente. Y darle más opciones al público que solicite, ¿verdad?, los servicios.
1: Exactamente.
0: Que tenemos varios servicios disponibles.
1: Wow. Y no es eso. A una boda tú no puedes llevar un payaso. Bueno, no, lo puedes hacer, pero como que no es tan, ¿verdad?
0: Exacto.
1: No,
0: ni para boda, ni para quinceañero.
1: Y sin embargo, el caricaturista es algo fino, algo bueno. Que mira, chévere. ¿Te quieren la caricatura suya? Pues mira, ahí está Ángel Terroncito con su puesto. Me imagino con el trípode ese.
2: Está abriendo las puertas. Ajá. Otro escenario.
1: Exactamente, que exactamente.
2: Que no llegaba.
0: Exacto, exactamente. Estamos tratando de expandirnos, ¿verdad? Diferentes
1: no,
0: tipos
1: y tú
0: de
1: áreas. No, y te has expandido muy bien. Es vacilante, este hombre ha rebajado como 90 libras.
0: Para que te empieces a expandir también.
1: No, muchachos, si yo me estoy expandiendo para el frente, mira, para el frente, quizás no para los lados, pero mira, mira esta pelotita que hay allá, mamá. Eso se trabaja, sí. O sea, bastante, con mucho carbohidrato. Mira. Hay que quedarse uno mismo. Mira, mano, la realidad es que cuando tú hablas de esa expansión, ahora en términos serios, es verdad, mano, es verdad. Entonces, ahora mismo, cuando yo empecé en esto de la radio, yo dije, pues mira, me gusta la radio, pero me di cuenta que me iba a morir de hambre de momento. Y entonces, yo dije, no, ¿qué pasa? Mira, y entonces, yo dije, espérate, esto hay que hacer otra cosa más, Y yo, y ahí empecé, yo dije, lo de payaso, empezamos a hacer animaciones en tarima, vacilando. Mira, y entonces, pero estoy hablando muchos años atrás, todavía yo ni siquiera estaba aquí en esta emisora, y empecé a hacer, pues, voiceovers para radio y televisión, y gracias a Dios, mano, pues mira, es verdad que no hago un sueldo de los de Billy, pero con todo eso que hago, por lo menos es pasable, vivo, con todas esas cositas que yo hago. Y es como él dice, hay que expandirse y buscar otras proyecciones. Si Dios nos dio un talento, ¿verdad? Exacto, pues entonces sí. Hay que desarrollarlo en ese mundo del entretenimiento. Y me ha encantado lo que hago hasta el día de hoy, full time en radio, picando un poquito de televisión nacional, así, comerciales, diferentes productos.
0: Y la realidad es que tenemos que también tener en cuenta de que hay que hacerlo mientras podamos, porque uno nunca sabe cuando vaya a pasar una discapacidad, ¿verdad?
1: Exactamente.
0: Que hay tantas enfermedades y como el tema que ustedes hablaron de las vacunas, que no vaya a ser que pues vaya a surgir algo que te deje, ¿verdad?, discapacitado y no podamos hacer lo que sí podíamos hacer. Así que hay que aprovechar el momento y hacerlo.
1: Exactamente.
0: Y yo les exhorto, ¿verdad?, a todas las personas que nos están escuchando, que si tienen algún talento, no le encierren, busquen la manera, ¿verdad?, de sacarle un provecho.
1: Así es. Mira, entonces, vamos a decir los números de teléfono. Mira, ahí un Juan Carlos Crespo que dice, hola, Alex Ariel, saludos para ustedes en el mes de la radio, al payaso Terroncito y a todas las madres puertorriqueñas. Vaya, saludos, Juan Carlos, ahí está.
0: Saludos.
1: Por allá arriba también, la gente que nos está escribiendo, Carlos Vélez, está escribiendo. Mira, Mari Román, saludos para usted, Mari Román, Monserrate, Medina, quiero una caricatura, Monserrate, vamos para allá, vamos para Mayagüez, a ver si le hacemos una caricatura ahí. Mira, y quiero decir que Ángel llegó aquí mientras yo hacía el primer segmento, antes de estar en Miroldo. Cuando estábamos hablando de la vacuna, Ángel me estaba mirando y yo decía, ¿qué interesado está en el tema? ¿Este hombre es un doctor o algo? Y no, era que él me estaba mirando porque me estaba haciendo una caricatura, Billy. Él estaba ahí concentrado. Y me acaba de hacer, y me hizo una caricatura, y lo tengo aquí, esta la voy a poner en mis redes para que la gente lo vea.
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1: No, ya veo, de verdad que sí, no, te quedó muy bien. ¿Cuál es el teléfono para que la gente te pueda llamar? Mira, por lo menos que te envíe un mensajito de que si están interesados, pueden enviar un mensaje ahora.
0: Es correcto.
1: ¿Cuál es el teléfono? Es más, para que te texten ahora, que diga, mira, te estoy escuchando.
0: El teléfono es el 787.
1: Ah, espérate que yo lo voy a anotar también aquí. Ah, dime.
0: El teléfono es el 787-219-0725. Es correcto.
1: Ahí está, 787, ok, con el 787, ¿verdad? 219 0725.
0: Es correcto, y así

0: Y van a ver las diferentes, ¿verdad?, opciones que yo les doy, porque tengo el show de payaso, tengo máquinas de golosinas,
1: wow.
0: También hago show como mariachi y también, pues, lo nuevo, lo último, ajá, de los muñequitos, que son las caricaturas, que eso está al palo, no se puede quedar sin caricatura.
1: Eso está brutal, o sea, que tú cantas también, ¿cómo que mariachi? Explícame eso,
0: pues,
1: mariachi.
0: Canto rancheras.
1: ¿Qué?
2: Sí, incluso claro. De Dorito.
1: De verdad.
0: Papá, pero tú estás dudando de una persona que es capaz de imitar muchas voces. ¿Cómo yo no voy a imitar a un artista?
1: Es que esa yo no la sabía. Por ejemplo, ¿a quién? ¿A José Alfredo Jiménez o a Alejandro Fernández?
0: Te puedo tirar un medio pocillo de Alejandro Fernández.
1: De Alejandro Fernández, por ejemplo.
2: Búscate a YouTube.
1: Pero no diga la fuente mía, muchachos. De que yo tengo aquí una gama de listado.
2: Pero si vos.
1: Ahí a YouTube. Mira. Dime uno de Alejandro Fernández.
0: El loco de Alejandro Fernández.
1: El loco de Alejandro Fernández. Vamos a ver si tenemos aquí el cable para que me haga el efecto del eco. Espérate.
2: Eco.
1: Háblate ahí algo.
2: Ven. Algo.
1: No, Billy, no dañe eso.
0: Que te hable algo.
1: Sí, dale, espérate. Ya no lo hable, que ya tengo el efecto aquí. A ver. 2, 3, probando. Ok, ya lo tengo ready ahí. Ahí va. Súmale. Vamos con el loco. Vamos a probar, vamos a ver si es verdad que este dice que canta ahí, María.
0: Muchas gracias a todos.
1: ahí va.
0: De parte de Alejandro Fernández.
1: Está escuchando allá, ¿verdad? Se está escuchando. Ahí va. 3, 2, 1.
0: Loco.
1: María.
0: Me dicen loco porque hablo con las aves y a los amigos que me encuentro por la calle.

0: y de memoria.
1: ¡Ea, rayo, brother! ¡No puede ser, hermano!
2: Muchas gracias, doy clases de canto y no cobro mucho.
1: Mira, también da clase de canto. ¿Qué clase? ¿Qué canto? ¡Ea, rayo, papá! De verdad que... No, mano. No. Talentazo. Talentazo increíble, mano. Oye... Me cogiste de sangre, ¿no? Esta es la primera vez que yo te escucho cantar.
2: Sí, eso es multifacético.
1: Multifacético y hasta entonó y todo. ¡Wow, mano! De verdad que increíble. ¿Cuánto tiempo tú llevas cantando también, brother?
2: Válame, también.
1: Ve que tú eres una caja de sorpresa.
2: Desde bien pequeñito.
1: Yo es más bien, era un bulto de sorpresa.
2: Sí.
1: Ve.
2: Como mariachi llevo prácticamente como 4 años.
1: Que empecé
2: a hacer los shows de mariachi. Pero cantando toda mi vida también, porque pues me crié con mi padre y mi madre, que ellos siempre, ¿verdad?, cantaban en la iglesia. Y pues, nací con ese don gracias a papito Dios, ¿verdad?
1: No, increíble, hermano. No, Dios te ha bendecido de una manera bien increíble, brother.
2: Estoy contento, ¿verdad? Porque porque es una manera también de uno expresar, ¿verdad?, los sentimientos y poder
1: Exacto.
2: Desprenderse de mucho.
1: Así es. De chiquito siempre cantaba en la iglesia, sí. Y eso también, ¿ves? O sea, ahí te desarrollaste y mira, vamos a hacer un dúo. Vamos a cantar, antes de que te vaya, vamos a cantar este tema de Alejandro Fernández. Dale. Dice, yo lo empiezo y tú lo sigues, para que se diga mejor.
3: Abrázame y no me digas nada, solo abrázame.
1: Síguelo.
2: Es que no me sé la letra de esa.
1: Ok. Búscate aquí, porque te cario, ok. Se llama.

0: ahora sí. Dale, hoy. Búscala ahí, búscala. Alejandro Fernández. Abrázame y no me digas nada, solo abrázame. Dale, Billy, dale. Abrázame.
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0: Ah, yo te estaba dando el pie forzado ahí, pero. Dime otra.
1: Como si fuera ahora la primera vez.
2: Si nos dejan, vamos a cantar si nos dejan.
0: ¿Ah?
1: Si nos dejan.
0: Ah, eso.
2: Es un clásico. Esa tita la tienes que saber.
0: Nacho, ese es el clásico si nos dejan. Vamos allá.
2: Ponte ahí la de si nos dejan. Vamos a cantar ahora sí. Vamos al dúo, ahora sí.
0: Oye, mira, tú sabes que esa es una de las que más cantan en los. Por ahí en los. Siempre tuve un mariachi. Ese es el himno nacional.
2: Sí, el mariachi que no cante esa canción sí. Si nos dejan, pues no es mariachi. Sí.
0: ahí va. Algo así, ¿verdad? Que lo dice. Empiézalo tú. Si no.

0: Manuel Junior, ven y salva esto de mí. Bueno, por lo menos aquí está Ángel, que salvó, nos salvó la vida, nos salvó la vida. Wow, mano, wow, espectacular. ¿Qué te puedo decir, mano? Que Dios bendiga ese talento que hay en ti. El gran Terroncito, que de verdad, muchachos, la ha puesto en la China. Así que, papá, que Dios te bendiga, sigue para adelante. Nuevamente, para que la gente tenga tu teléfono, ¿verdad? Tu numerito, y te contraten como el gran caricaturista de acá, de nuestra zona oeste de Puerto Rico, aunque tú corres toda la isla, ¿verdad? Pero,
1: correcto,
0: pero ¿eres de qué pueblo? ¿De qué pueblo?
1: Yo soy de Moca, pero corremos toda la isla. Mira, nosotros celebramos cumpleaños, baby shower, quinceañero, boda, divorcio, hasta elecciones, no importa dónde el partido, vamos para allá.
0: La cosa, olvídate que se fastidie todo, así bonito, que el teléfono bonito. Nuevamente, teléfono.
1: El teléfono es el 787-219-0725 o nos puedes conseguir a través de Facebook como Terroncito Show o Las Caricaturas de Gadiel.
0: Wow, ¿cómo es eso? Las caricaturas. Ah, no sabía.
1: Que... Ahora abrí una página reciente que se llama Las Caricaturas de Gadiel, que Gadiel es mi segundo nombre.
0: Ok, ¿no te puedes cambiar ese nombre?
1: No,
0: mira, Las Caricaturas de Gadiel, qué bien, y apareces así en...
1: Es correcto, a través de Facebook.
0: Ok, espectacular, mano, espectacular, qué bueno, de verdad que... no, mano, increíble. Otra vez el teléfono.
1: Apúntelo bien. Es correcto, busquen lápiz y papel o en el teléfono mismo, el 787-219-0725.
0: Ahí está, una vez más y suavecito.
1: 787-219-0725.
0: No, quédate quieto que después entonces me robas la parte mía acá. Después me despiden. Gracias, mi pana, gracias, cuídate. Muchas bendiciones, papá. Y que Dios te bendiga siempre. Para adelante, te tendremos otra vez aquí con nosotros. Te tendremos aquí.
1: Claro que sí, las veces que quieran.
0: Ay, María, que chulería en pote, qué bueno. Señoras y señores,

0: Tertulia por aquí, por la más completa Guapo 850. Oye, felicitando a todas las mamitas ya mañana, ¿ok? Oficialmente, felicidades para todas ellas. Espero que la pasen muy, muy, muy bien. Vámonos con este tema que ha estado pegado esta última semana. Llega el tema y composición de Luis González. El amor de una madre. Wow. Bien, no, y es para reflexionar también. En tu radio ya son las 11:36. Buenos días, Puerto Rico. Síguelo conmigo hasta el mediodía.
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0: Grafal. Ya tú sabes, viene por ahí ya mismito para seguir con ustedes. Pero a esta hora, señores y señores, vamos a hacer un paréntesis en todo este vacilón que hemos hecho en la mañana de hoy, como siempre, para fortalecer nuestra vida, nuestra alma. Y mira, directamente desde Florida, no Puerto Rico, desde Florida, estado de Florida. Aquí está nuestro pana Manuel Ramos, alias Manny. Buenos días, brother.
1: Buenos días a toda la radio oriente, principalmente a las madres en este día especial.
0: Oye, sí, ya va, de hecho, Billy, ya tenemos el tema casi ready. Ya lo tengo, ok, ya pendiente para eso. Oye, ¿cómo están las cosas en Florida?
1: Esto está caliente, igual que Puerto Rico. Chacho. Este sol que quema, mi hermano.
0: Ya tú sabes cómo es. Bueno, ¿qué? ¿Cómo es? ¿Qué? ¿Que si calor o qué?
2: Policía, porque dice que está caliente.
0: Ah, bueno, no, está caliente. Chacho, el sol, está, chacho. Está como tú cuando llegas tarde a tu casa, chacho, papá. Mira, brother, ahora me voy con Manny acá. Oye, Manny, cuéntanos, ¿qué nos tiene para hoy? ¿Qué reflexión nos tiene para hoy?
1: Oiga, tú sabes que vencemos el mundo, las dificultades, las situaciones, enfermedades. Pero mira, vence al mundo. Esto está en Juan 16, el versículo 33, dice así. Yo les he dicho estas cosas para que en mí hallasen paz en un mundo que afrontarán aflicciones. Pero anímense, yo he vencido al mundo. Y escúchate esto. No hay mal en este mundo que Cristo no haya vencido ya. Él ha tenido en cuenta todo lo que podría sucedernos y garantiza que podemos vencerlos con su poder. Podemos

0: animarnos y tener confianza sabiendo que nosotros también tenemos la victoria asegurada por la resurrección del Señor Jesús. Dios nos ha contado con su plan para que podamos tener paz, sabiendo que nuestro futuro con Él está asegurado y garantizado. Al margen de las terribles situaciones que enfrentamos en esta vida, todas ellas pasarán. El reino de Cristo es duradero. Su victoria, ¿sabes qué? A que tú no sabes.
1: Dímelo.
0: Es para siempre.
1: Hecha.
0: Y te pregunto, la pregunta del día.
1: Pregúntame.
0: ¿Qué prueba sacude en tu paz y te hacen dudar? ¿Cómo has demostrado Cristo que Él también ha vencido esa prueba? Eso es todo. Ahí estamos. Vence al mundo.
1: ¡Wow! Vence al mundo. Podemos vencerlo porque el que está en nosotros es más grande que cualquiera que está por ahí. ¿Oíste? ¿Oíste?
0: La victoria es para
1: así siempre. Así es, brother. Así es. ¡Qué bueno, mano! Gracias por estar con nosotros. Cuídate, papá. Que estés bien. Saludos a Benny.
0: Aquí está mi lado escuchando.
1: Ah, bueno. Y felicidades. Felicidades para allá también. Seguro.
2: Muchas bendiciones, Alex.
1: Hey, igual a usted también, dama. Siempre se le recuerda con mucho cariño. Gente, ya son las 11:57. Manny Ramos desde Florida.

0: Así. No lo veo hoy, muchachos. Gabriel, nos vemos. Cuídate, Ángel. Terroncito.
1: Ahí está.
0: Que la pasen bien, que la pasen bien. Que Dios los bendiga. Hasta lunes. Y

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Sin importar la causa, cuando llega una criatura a una pareja, rompe con todo lo demás. Este proceso hace cambiar toda nuestra forma de ser. A través de la historia, se compara la tierra con aquella que brinda los frutos del mundo. La madre tierra es la representante de todas y cada una de nuestras madres. Un ser especial que brinda lo mejor de sí para estar en las penas y las alegrías. Quien nos consiente, regaña, confabula, guía, escucha, orienta y disfruta de nuestra presencia. A esa persona que le llamamos de diferentes formas de acuerdo a los idiomas: mamá, mom, mère, man, mother, en fin, madre. 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

0: Hola, ¿qué tal?
1: Gracias,
0: saludito mamá. Saludito cariñoso de Jocelyn Grafals por aquí, por Guava. Estamos a 9 de mayo, sábado, a la 1 de la tarde, Alfonso Vélez Iturrino, atardecer con el Pua Aida Santiago. Salgo ahorita. Más música, queridos amigos, por aquí, por Guava. Más musiquita de la bonita.

0: Uno de los objetivos principales en la vida de cualquier matrimonio es convertirse en familia. Esta evolución surge al momento de llegar a las crías. Sin importar la causa, cuando llega una criatura a una pareja, rompe con todo lo demás. Este proceso hace cambiar toda nuestra forma de ser. A través de la historia, se compara la tierra con aquella que brinda los frutos del mundo. La madre tierra es la representante de todas y cada una de nuestras madres. Un ser especial que brinda lo mejor de sí para estar en las penas y las alegrías. Quien nos consiente, regaña, confabula, guía, escucha, orienta y disfruta de nuestra presencia. A esa persona que le llamamos de diferentes formas de acuerdo a los idiomas. Mamá, mom, mère, man, mother, en fin, madre. 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Para Minutos de Historia, el doctor Nelson Arnaldo Vera Hernández. Hasta la próxima.
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Dame la voz de Felipe Pirela, el retrato de mamá, 12:23, no te olvides. A la una de la tarde, atardecer con el FUA, producción de Alfonso Vélez y Turrino.

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Óigame, era la voz de Luis González, música de Alex Ariel y Luis González, el amor de una madre, lo escucha por aquí por Guava, desde Aguadillita querida, ciudad donde hasta las piedras cantan a la una, no lo olvides. Producción de Alfonso Vélez, Atardecer con el BUA, 12:33.

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Cristian Nodal de los besos que te di, 15 para completar la una. A la una, producción de Alfonso Vélez Iturrino, atardecer con el Fua por aquí por Guava. Criolos Condes de Heriberto Martínez y Alfredo Gil. Caminemos.

Bueno, el trío Los Condes de Heriberto Martínez, Alfredo Gil, Caminemos, 12:49 de la una. No te lo pierdas, producción de Alfonso Vélez Iturrino. Atardecer con el Buba.

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0: Óigame el saludito para Luis Cruz González de Pupo Jiménez. Está pegadito de guava,
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0: Luis,
1: dime,
0: Cruz González.
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2: 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No sé, tal vez sea el despecho lo que me hace sentir tan justificado en unión a la opinión de todos ellos.

Porque la voz de Blas Hernández acaba de cantar para Luis Cruz González de Pupo Jiménez. Ella no fue mala.

Buenas tardes, hola, ¿qué tal? Yo no soy Alfonso Vélez Iturrino, yo soy Jocelyn Grafals, hoy sábado en sustitución de don Alfonso Vélez por compromisos previos, hoy no podrá estar con nosotros, pero la próxima semana contando siempre con Papá Dios, otra vez tendremos a Alfonso Vélez en vivo. Y a colores, en persona, Alfonso Vélez, si Dios lo permite, el próximo sábado.

Bueno, queridos amigos, ya mismito vamos a dar a conocer todas las firmas comerciales que hacen posible que estemos en el aire hoy sábado, que estamos a 9 de mayo del 2026. Este es el fin de semana de madre. Bendecidas todas las madrecitas. Y antes de dar paso a las firmas comerciales, comenzamos con Alfonso Vélez y Alfonso Vélez con cariño de madre.

0: Óigame, Alfonso el Ejiturrino, lo titulado Cariño de Madre, la 1:07 ahora, atardecer con el Fuá, por aquí mismito, por Guava, desde Aguadillita querida.
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0: Queridos amigos, la continuación de Atardecer con el Fuá. Y ahora, Julito Rodríguez Reyes, su trío, Tatín Vale, Rafael Charón. Prendido en tu recuerdo.

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Gracias a todas estas firmas comerciales. Gracias a todas estas firmas comerciales, es posible que estemos en el aire. La 1:14, Ana Pérez, en el pueblo de Lares, disfrutando Atardecer con el FUA. Aquí está Odilio González, V Negra.

0: Odilio González.
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0: 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Bueno, para el amigo Luis Cruz González, el artesano, escuchando la guava allá en Pupo Jiménez, agarradito de guava, oyendo Atardecer con el Fuá. Super frío, recordando a mi madre.

0: Gargamel Super Trio, recordando a mi madre. Una con 22, Atardecer con el Boa, producción de Alfonso Vélez y Turrino, por aquí por Guava. 5.000 vatios de pura potencia.
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0: Bueno, continuamos Atardecer con el Boa por aquí por Guava, y ahora Lorenzo Antonio, madre, solo hay una.

Te lo compuso Juan Gabriel, Madre Solo Hay una con 26. 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

Bueno, señoras y señores, continuación de Atardecer con el Fuá. Con Isabela María Ramos, escuchando Atardecer con el Fuá en el pueblo de Isabela, ciudad de las cosas buenas. Y ella complace a su nene, Luis Camacho Ramos, que está de cumpleaños. Luis Camacho Ramos, precisamente, en el Día de las Madres cumple uno más. A las 4 para los cumpleañeros, la canción de cumpleaños, parte de María Ramos para Luis Camacho Ramos en su cumpleaños. Bueno, la participación de Ramón Orlando, y Ramón Orlando les canta Mamá.

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8: Señoras y señores, por aquí por Guava, desde Aguadillita querida, producción de Alfonso Vélez y Turrino, Atardecer con el FUA. La música va a continuar. Tengo por aquí una llamadita telefónica. ¿De quién? Vamos a verlo por aquí. Se trata de Sonia Valentín Borinquen arriba. Sonia Valentín complace a su mamá, Anadelia Soto, pegaditas de Guava. Alfonso Vélez, Carta a mi madre. Alfonso Vélez y Turrino.

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Amigos míos, continuación de Atardecer con el FUA, producción de Alfonso Vélez Iturrino. Vamos a cumplimentar una petición telefónica. Me acaba de llamar el Cuco del Pepino. ¡Qué miedo! El Cuco del Pepino, con saludos a Polo García, a Lorenzo Morales. Saludos a Alfonso Morales y saludos para Olga. De parte de el Cuco del Pepino me dijo: tócame de Emilio José, mi barca.

0: Óigame la voz de Emilio José, acaba de cantar lo titulado Mi Barca, 1:54 por aquí por Guava, Atardecer con el Fúa. 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

Atardecer con el Boa, una producción de Alfonso Vélez Iturrino, pero en esta ocasión desde Chicago, el gran amigo, buen amigo Reyes Acevedo, está escuchando Atardecer con el Boa en Chicago, gracias al buen amigo Reyes Acevedo, amigo mío, Reyes Acevedo, amigo mío. Inmediatamente el mocano Luis González, de la inspiración de Alex Ariel González y el propio Luis González, el amor de una madre.

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Oye, pero mira cómo pasa el tiempo. Ya son las 2 de la tarde. Las 2. Atardecer con el BUA.

Óigame, para continuar atardecer con el BOA, siendo las 2 de la tarde. Lili Cortés, Mañanitas.

0: Saluditos en el programa, Ismael del Merendero. Me dice que tiene el radio a top volumen. Está escuchando Guava, Ismael Hernández del Merendero en Moca. 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
1: Óigame por aquí, por Guava, continuación de Atardecer con el BUA, siendo las 2:08. A continuación, vamos a enviar saludos a Aníbal Morales, en el pueblo de Moca, que siempre está pegadito de Guava, fanático de Atardecer con el BUA. Gracias, Aníbal Morales. Saludamos al oficial de la Policía Municipal en el pueblo de Moca, Jaime Medina, que hoy está cumpliendo uno más, Jaime Medina. Y por otro lado, para Poto Cintrón, Policía Estatal de Aguadillita Querida. Poto Cintrón también está de cumpleaños, igualito que Jaime Medina. A las 4, la musiquita de cumpleaños en la sección de cumpleaños. Alfonso Vélez, el BUA. Yo perdí a mi madre.

0: Alfonso Vélez acaba de cantar Yo perdí a mi madre 2:11.
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0: Oye, pero mira cómo pasa el tiempo, 2:13. Me acaba de llamar Goyo, el carpintero de Tres Palmas, Aguadilla. El buen amigo, gran amigo, Goyo Álvarez. Álvarez Goyo, el carpintero. Él quiere complacer a Lidia González González y también para la familia Acevedo González, Tres Palmas, Aguadillita querida. Gracias al distinguido amigo Goyo Álvarez. Goyo, el carpintero, me dijo, por favor, búscame de Gilberto Monroy, Gira Gira.
1: Con el respeto que se merece el autor de esta composición e intérprete, quien la diese a conocer, el siempre y malogrado Carlitos Gardel. Mi versión para usted, con todo mi cariño, dice...

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Gracias, Ana Pérez, allá en Lares. Ana Pérez, fanática de Alfonso Vélez. Aquí está Alfonso Vélez y tu Rino. Desde que tú te fuiste.

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2: Saludito se va para Guilla, Guilla de Pupo Jiménez, escuchando la guava Atardecer con el FUA, producción de Alfonso Vélez y Turri.

Vino, de parte de Guilla, saludos a Marisol, saludos también para Mayra, un saludito para Ginny, saludos a Gori, saludos a Sulimar y saludos a Jenny Hernández, que está de cumpleaños, todos a nombre de Guilla. Odilio González para cantar, madrecita.

0: de la firma de Osvaldo Barrés, Odilio González, Madrecita, las 2:26.
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Amigos míos, continuación de Atardecer con el por aquí mismito, por Guava. Oye, me acaba de llamar Luisa, la hija de Nini Cubero. Ella me dijo un saludo especial para mi madre, Nini Cubero García, que está cumpliendo uno más. Y a la misma vez, Nini Cubero quiere complacer a mi esposa, Aida Santiago. Gracias, Nini Cubero García. Y un saludito para Nini Cubero, de parte también de sus hijas, Adela, Elena y por supuesto Luisa, que fue la que hizo la llamada. Para Nini Cubero García también, muchas felicidades. Y por otro lado, en otra llamada telefónica, me acaba de llamar Víctor de las Playuelas. Víctor, con saluditos para Genio y saludos especiales a su mamá, Celia.

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Oye, pero mira cómo pasa el tiempo, las 2:42. Una producción de Alfonso Vélez Iturrino por Guava. Hasta las 5 de la tarde, atardecer con el Guava. Y nos vamos a...

y vamos a enviar saludos de parte de Olga Candelaria. Saludos para sus queridas hijas Olguita Talavera y Sandra Talavera. Olguita Talavera y Sandra Talavera. Y de una vez me dijo que complaciera a mi esposa Aida Santiago y a mis hijas Yanitzia Grafal Santiago e Ixaidia Grafal Santiago. Gracias, Olga Candelaria, muy agradecido. Aquí está Alfonso Vélez. Dios bendiga tu nombre, mamá. Alfonso Vélez.

0: dígame qué joyita musical Alfonso Vélez escribió y acaba de cantar. Dios bendiga tu nombre, mamá. 247.
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Óigame las 2:58, quedan dos minutitos para las 3 de la tarde, atardecer con el Fuá. Por aquí por Guava, y saludamos a Moncho Rosado. Un saludito para Moncho Rosado en Isabela, el Jardín del Noroeste, Ciudad de las Cosas Buenas. El amigo Moncho Rosado, con saludos a todas las madrecitas isabelinas y de Puerto Rico, de parte de Moncho Rosado en Isabela. Y en el pueblo de Moca, un saludito para Irma, que también está pegadita de Guava. Juan Martínez, y una hermosa canción para el Día de las Madres.

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Bueno, continuación de Atardecer con el FUA. La continuación de Atardecer con el FUA. Y un saludito desde Juana Díaz, escuchando Atardecer con el FUA. Olga Rivera de Juana Díaz, y quiere escuchar Trío Caborrojeño, A ti, madrecita.

Oiga Mi Atardecer con el Fuá, una producción de Alfonso Vélez Iturrino. Ya son las 3:10. El saludito para Joel Feliciano Fantauzzi, famoso locutor de radio. Y hablando de locutores, otro famoso locutor, Jerry Rodríguez, compañero en trabajos radiales. Jerry Rodríguez saluda a su mamita, Aida Vélez, a su esposa, Limaris. También saluda a Carmencita, también a nombre de Yarielis. Y un saludo a mi hermanito Papum. Gracias, Jerry Rodríguez. Felicidades, con bendiciones. Aida Vélez, Limaris, Carmencita y Yerialis.

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1: Atardecer con el FUA en la continuación, siendo las 3:13, vamos a enviar saludos a Ramón Nieves Soto, Caimital Bajo de Aguadilla. Ramón Nieves Soto, Caimital Bajo de Aguadilla. Y saludos para José Soto, los Nueva York, José Soto. Y saludos para Josh. Están disfrutando atardecer con el FUA. Gracias, muy agradecido. Aquí está Víctor Manuel, amor de madre.
2: El amor más puro que pueda existir, lógicamente solo una mujer puede darlo. Es el amor de madre. Tuve la oportunidad de hacerle esta canción a mi mamá y dedicársela. Y yo creo que ustedes podrán dedicársela cada uno a sus madres. Y los que no la tienen, pues, lo van a recordar con mucho amor y con mucho cariño. Esta canción se llama Amor de Madre.

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Bendición, mamá.

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Dígame un saludito para Ismael del Merendero. Hace rato me llamó este distinguido hermano del alma, Ismael del Merendero. Él está escuchando Atardecer con el Búa. Saludos a toda su familia de parte de Ismael del Merendero. Y él quiere oír, quiere escuchar Yolanda del Río. La

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Óigame una llamadita de la Rosa del Monte, Rosa Cardona, con saludos especiales a todas las madres de Puerto Rico y del mundo. Un saludito para Aida Santiago, para Yanicia Grafals y para Isaibia. Y la Rosa del Monte me dijo, búscame Lili, su gran trío, la Biblia de mamá. Por ahí va.

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Óigame, las 3 con 28, 3 con 28, ya me llamó por aquí. Bienvenida Vargas Rosado desde Isabela, que está escuchando Atardecer con el Fuá, allá en Isabela, el Jardín del Noroeste. Bienvenida Vargas Rosado, con saludos en el programa. Un saludito para Bienvenido Vargas Rosado. Bienvenido Vargas Rosado, está cumpliendo uno más a nombre de su señora Elba Iris, de parte de Elba Iris, para su esposo Bienvenido Vargas Rosado en su cumpleaños. Y vamos a ver si le conseguimos lo pedido de los terrícolas. Te juro que te amo, más adelante. Pero ahora, Camilo VI para cantar lo titulado Madre. Camilo VI.

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Por Guabala Grande, desde Aguadillita querida, te acompaña Jocelyn Grafals, hoy tratando de sustituir a Alfonso Vélez y Turrino. 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En la víspera del día de las madres.

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Che, pero mira cómo pasa el tiempo. Las 3:51, atardecer con el Fuá. Producción de Alfonso Vélez Iturrino. Y a continuación, allá en Rincón, saludos a Noriega de parte de un amigo mío que se llama José Rosario. Gracias, Joseito Rosario, Victoria Sanabria y Dani Rivera. Madrecita.

Dani Rivera con Victoria Sanabria, Dios Valdo Farres, Madrecita. 4 para las 4. 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Oye, como pasa el tiempo, las 3:57, ya mismo la sección de cumpleaños. La próxima llamadita telefónica desde el pueblo de Yabucoa, pegaditos de Guava, gracias a Nelson Camacho y toda la familia desde Yabucoa.

Nelson Camacho, muy agradecido. Y para continuar, amigos míos, Eñito López para cantar. Madre, solo hay una.

Oye, pero mira cómo pasa el tiempo. Las 4:03, ya son las 4:03. Atardecer con el BUA es una producción de Alfonso Vélez Iturrino, por aquí por Guava, con 5.000 vatios de pura potencia. Y si ha llegado la hora cumpleañera, tengo por aquí unos poquitos de amigos que están festejando su cumpleaños. Y vamos a comenzar por Luis Camacho Ramos, cumplió el medio paquete. Luis Camacho Ramos cumple 50, nombre de María Ramos, en el pueblo de Isabela. Por otro lado, vamos a enviar saludos de parte de Guilla. Saludos para Jenny Hernández, que llegó a los 70. Jenny Hernández llegó a los 70, nombre de Guilla. Marisol, Mayra, Ginny, Gori y Zulimar. Tengo por aquí más cumpleaños a nombre de Aníbal Morales, para el oficial policíaco Jaime Medina del pueblo de Moca, que está cumpliendo uno más. Jaime Medina cumple uno más. Y el oficial de la policía, Policía Estatal de Aguadilla, se trata de Soto Cintrón, que le está cumpliendo uno más. Cumple uno más. Y por otro lado, vamos a enviar saludos por aquí de parte de Ismael del Merendero a Noa Cabán. Está cumpliendo 8 añitos Noa Cabán, a nombre de Ismael, el del Merendero. Vamos a ver si tengo por aquí otro más. Se trata de José Matías, cumple 21. José Matías, a nombre de Raúl Matías y Domitila Matías, del pueblo de Añasco. Y tengo por aquí que, vamos a ver, bienvenido Vargas Rosado, cumple uno más. Bienvenido Vargas Rosado, cumple uno más, a nombre de Elba Iris de Galateo Bajo, de Isabela. Elba Iris Martínez, para todos los amigos cumpleañeros, felicidades, con muchas bendiciones, larga vida.

Saludos a Yanitzia Grafal Santiago, que está pegadita de Guava, que no se me quede. Ixaibia Grafal Santiago. Y un saludo muy especial para mi querida esposa Aida Santiago Aguiar, ya que mañana es el Día de las Madres. Felicidades, bendiciones, mucho cariño, larga vida. 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

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Bueno, la continuación de Atardecer con el BOA, producción de Alfonso Vélez Iturrino. Y ahora me acaba de llamar Berto, el de la Joya San Carlos. Berto me lo dijo, saludos para Aida Santiago, para Yanitzia Grafals y para Isaibia Grafals. Y me dijo que no se me quede Aide Vélez Rivera. Saludos a Aide Vélez Rivera de parte de Berto, el de la Joya San Carlos. Y él me dijo, salúdame también a Alfonso Vélez. Buah, claro que sí, hablando de Alfonso Vélez, por aquí lo traigo. ¿Quién?

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1: Amigos míos, siendo ahora las 4:19, vamos a otra llamadita telefónica y vamos a complacer al distinguido hermano mío que se llama Celestino Duprey y Lasalle. Celestino Duprey Lasalle quiere complacer a Alfonso Vélez Iturrino. Saludos a la Rosa del Monte, que no se quede Nancy Jiménez Medina. Saludos para Aida Santiago. Y por otro lado, gracias a Berto, el de la Joya San Carlos. Celestino me dijo, búscame una canción de madre con Alfonso Vélez. Aquí está Alfonso Vélez, El cariño de madre.

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Dígame atardecer con el FUA. Y me acaba de llamar Luis Daniel Muñiz, el senador que canta Luis Daniel Muñiz. Él me lo dijo, un saludito para Aida Santiago, para Yanitzia Grafals, para Ixaivia Grafals, y un saludo para su mamá, Elizabeth Cortés, que también está de cumpleaños, Elizabeth Cortés. Y a nombre de Goyito, a nombre de la familia completa, y Daniel Muñiz, gracias. Y lo pedido, lo solicitado, Juanga, amor eterno.

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2: Atardecer con el VUA, producción de Alfonso Vélez Iturrino, por aquí por Guava, con 5.000 vatios de pura potencia. Antonio Aguilar, a continuación, por el amor de mi madre.

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1: 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Atardecer con el FUA por aquí por Guava. Bueno, saludos a Samuel Morales Grafal, el nieto de Aida Santiago y Yongi, disfrutando la buena música, futuro policía municipal. Oye, vamos a complacer una llamadita telefónica desde Sabana Grande, escuchando el programa, el gran amigo Ramón Vargas, Sabana Grande. Él quiere que toquemos una canción con letra y música de Luis Ángel Ruiz. Silencio, silencio que está dormida.

Dígame, Luis Ángel Ruiz, silencio, que está dormida. Dos minutitos nada más para las 5 de la tarde. Saludamos a Sor Rosaida Rosado Lucrez en Ovejas de Añasco, escuchando la programación de Guava. Y Diana Brignoni, allá en el pueblo de Rincón. A nombre de Alfonso Vélez Iturrino y a nombre de todas las firmas comerciales, gracias, muy pero que muy agradecido. La próxima semana, contando siempre con Papa Dios otra vez, atardecer con el Juá.

ese amor que es inigualable, el amor de madre. Ahí escuchaban un recuerdo de Víctor Manuel para arrancar tu atardecer por aquí por la más completa Guava. Yo soy Yediel Grafals, como siempre agradecido de estar compartiendo un ratito con toditos ustedes. Buena música e informaciones hoy hasta las 9 de la noche. Y para no perder la costumbre, voy a enviar ese primer saludito en la tarde de hoy para Jocelyn Grafals, que estuvo llevando la batuta, la voz cantante, en el programa de Alfonso Vélez, en Atardecer con el Fua, también un especial para el Día de las Madres, que va a ser mañana domingo. Ya son las 5:13 en la tarde. Yediel Grafals está contigo. Sí,

aunque sea difícil, todo aquello que no te sume, que no te complemente, hay que aprender a soltar y dejarlo ir. Ahí escuchaban Antonio José, ¿Cómo dejarte ir?, sonándole la máxima variedad musical a las 5:23 en la tarde.

no esperen a que sea demasiado tarde para una reconciliación. Ahí escuchaban a Jay Wheeler junto a Samira Zambrano. Era Díselo a las 5:31 en la tarde. Yediel Grafals está contigo.

en tu tarde soleada de hoy sábado. Usted está en sintonía de Guava 850 y vengo a compartirles noticias positivas. Y es que Brenda Mariel Cintrón Rodríguez se convirtió en la primera estudiante del programa doctoral en psicología escolar del recinto universitario de Mayagüez de la Universidad de Puerto Rico en aprobar su defensa de tesis doctoral. Un logro que marca un precedente para el programa graduado y para el sistema universitario público. La información viene por aquí a través del periódico El Vocero, donde pueden conseguir todos los detalles. 5:44 en la tarde, Yediel Grafals en tu radio.

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1: Uno de los objetivos principales en la vida de cualquier matrimonio es convertirse en familia. Esta evolución surge al momento de llegar a las crías. Sin importar la causa, cuando llega una criatura a una pareja, rompe con todo lo demás. Este proceso hace cambiar toda nuestra forma de ser. A través de la historia, se compara la tierra con aquella que brinda los frutos del mundo. La madre tierra es la representante de todas y cada una de nuestras madres. Un ser especial que brinda lo mejor de sí para estar en las penas y las alegrías. Quien nos consiente, regaña, confabula, guía, escucha, orienta y disfruta de nuestra presencia. A esa persona que le llamamos de diferentes formas de acuerdo a los idiomas. Mamá, mom, mère, man, mother, en fin, madre. 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De tenerles físicamente, vamos a darle un abrazo genuino, de estar en nuestro corazón, recordarles con reflexión y amor. 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Para Minutos de Historia, el doctor Nelson Arnaldo Vera Hernández. Hasta la próxima.
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A las 6:06 en la tarde arrancamos otra hora llena de amor. Ahí escuchaban Madrecita de José José. Para todas esas madres que están en sintonía con nosotros, por aquí por Guava 850, Yediel Grafals los acompaña.

disfrutando de lo más hermoso, el presente, estar vivos aquí y ahora. Ahí escuchaban Hermoso Momento, era Kairos Worship junto a Farruko a las 6:19 en la tarde. Wow.

en tu fin de semana con música tropical. Ahí escuchaban a Jerry Rivera, Te Buscaré. Y bueno, mi gente, que no cunda el pánico. Y es que el secretario del Departamento de Salud, el doctor Víctor Ramos, hizo un llamado a la ciudadanía a mantener la calma y buscar información únicamente a través de canales oficiales ante las recientes conversaciones en redes sociales relacionadas con posibles casos de norovirus. El titular de salud destacó que la agencia mantiene activos sus protocolos de vigilancia epidemiológica y respuesta ante enfermedades contagiosas. La información viene por aquí a través de Noti6, donde pueden conseguir todos los detalles. 6:34 en la tarde, Yediel Grafals los acompaña.

A las 6:44 en la tarde, usted está en sintonía de Guava 850 y desde la costa noroeste del país estaba para ti, para todo aquel que te ama incondicionalmente por ser tal y como eres. Es la música de Milky, Just the Way You Are.

sonándole clásicos hoy sábado en la noche, era Cristian Castro, Nunca Voy a Olvidarte. 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Ya son las 6:57 en la tarde. Yediel Grafals en tu radio.

a las 7:05 en la noche arrancamos para todas esas madres que quieren pasarla bien desde ya. Aquí llega Cyndi Lauper, Girls Just Wanna Have Fun.

Sabadito para recordar con la música de Ricky Martin. Eran Tiburones sonando en tu anochecer por aquí por Guava. Yediel Grafals los acompaña.

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3: Uno de los objetivos principales en la vida de cualquier matrimonio es convertirse en familia. Esta evolución surge al momento de llegar a las crías. Sin importar la causa, cuando llega una criatura a una pareja, rompe con todo lo demás. Este proceso hace cambiar toda nuestra forma de ser. A través de la historia, se compara la tierra con aquella que brinda los frutos del mundo. La madre tierra es la representante de todas y cada una de nuestras madres. Un ser especial que brinda lo mejor de sí para estar en las penas y las alegrías. Quien nos consiente, regaña, confabula, guía, escucha, orienta y disfruta de nuestra presencia. A esa persona que le llamamos de diferentes formas de acuerdo a los idiomas. Mamá, mom, mère, man, mother, en fin, madre. 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En especial a las compañeras de Guava 850. Este domingo 14 de mayo, un día especial. Feliz Día de la Madre. Para Minutos de Historia, el doctor Nelson Arnaldo Vera Hernández. Hasta la próxima.
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5: Siete con 28 en la noche y esta va.

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0: Para todos los salseros, ahí escuchaban a Luis Figueroa sonándole un poquito de lo nuevo a través de la más completa en tu radio, Guava. Y bueno, mi gente, en notas locales, la Asociación de Alcaldes de Puerto Rico solicitó al Departamento de Energía de los Estados Unidos a reconsiderar la cancelación de cerca de $700 millones en fondos federales destinados a proyectos de resiliencia energética en la isla. Y es que la Asociación de Alcaldes aseguró que unas 12.000 familias podrían perder acceso a sistemas solares y baterías tras la cancelación de las ayudas federales. La información viene por aquí a través del periódico El Vocero, donde pueden conseguir más detalles. 7:40 en la tarde, Yediel Grafals está contigo.
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Y es que la verdadera lealtad se mide cuando las personas están en las buenas y en las malas. Ahí escuchaban El Incondicional, era la bachata de Prince Royce, a las 7:48 en la noche.

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